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0: Amigos, buenos días para todos. Iniciamos conversando el primer matutino de la región sur del país por Fabulosa 96.7, líder en su gusto musical. En su casita, doña Hilda y Luisa, buenos días.
1: Buen día, don Pedro.
0: Buen día, Alexis Páez. Buen día, Carlos Guerrero.
2: Buen día.
3: Buenos días.
1: Buen día para todos.
0: Con la palabra del Señor iniciamos este espacio conversando el primer matutino de la región sur del país.
1: Lectura del Santo Evangelio según San Lucas. A Isabel se le cumplió el tiempo del parto y dio a luz un hijo. Se enteraron sus vecinos y parientes de que el Señor le había hecho una gran misericordia y la felicitaban. A los 8 días fueron a circuncidar al niño y lo llamaban Zacarías como su padre. La madre intervino diciendo: no, se va a llamar Juan. Le replicaron: ninguno de tus parientes se llama así. Entonces preguntaban por señas al padre cómo quería que se llamase. Él pidió una tablilla y escribió: Juan es su nombre. Todos se quedaron extrañados. Inmediatamente se le soltó la boca y la lengua y empezó a hablar diciendo: adiós. Los vecinos bendiciendo a Dios. Los vecinos quedaron sobrecogidos y corrió la noticia por toda la montaña de Judea. Y todos los que lo oían reflexionaban diciendo: ¿qué va a hacer este niño? Porque la mano del Señor estaba en él. El niño iba creciendo y su carácter se afianzaba. Vivió en el desierto hasta que se presentó a Israel. Palabra de Dios.
0: Te alabamos, Señor.
1: Juan es tu nombre. Lucas 1, 357 al 66. Hoy el Señor nos invita a vivir esta alegría de Juan el Bautista. Hoy celebramos la fiesta de la Natividad, el último de los profetas de Israel. El Señor lo ha llamado desde el vientre de su madre. El Señor hoy nos ha llamado y ha pronunciado nuestro nombre desde antes de que viniera, la luz en el vientre de nuestra madre. Solo escuchando su voz y respondiendo como Samuel, encontraremos la plenitud y la felicidad en nuestra vida. La Iglesia celebra a la Natividad de Juan el Bautista. Este profeta lo dio todo por el mensaje del Evangelio. El Evangelio de hoy nos narra también el episodio de cómo se llamará el hijo recién nacido de Isabel. Él se llamará Juan. Este nombre fue elegido por nuestro Padre. Es una llamada a la vida, a la misión, por ser elegidos de Dios. Cuando el Señor llamó a Samuel, él pensaba que era el sacerdote que lo llamaba. También hoy el Señor nos llama a través de nuestro nombre, a caminar, a afianzarnos en Él, a poner nuestra fuerza y nuestra fe en ese Dios que lo ha dado todo, lo más grande que Él tenía, que era su Hijo Jesús, y lo ha dado para salvarnos y liberarnos de la esclavitud del pecado. Oración. Señor, danos la gracia de escuchar tu voz y siempre responder a tu llamado, llevando a cabo la misión que tienes para cada uno de nosotros. Amén.
0: Amén. Con la palabra del Señor iniciamos este espacio conversando el primer matutino de la región sur del país. 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Magistrado.
4: Buen día, don Pedro, Carlos, Alex y los demás en casita. Buenos días, maestra, y de su favorita Luisa. Los que nos otorgan permiso para llegar a sus hogares en la mañanita, y con ello extensivo el saludo para todos los dominicanos que se encuentran en cualquier parte del mundo y nos sintonizan a través de las redes sociales, la Red Garden y Tuning. Tengan todos muy buenos días. Alex, buen día.
5: Eso es así, buen día para todos aquí en cabina, en sus casas, en sus vehículos, a todos los que están por la vía de celular, a todos los vanilejos, dominicanos todos, donde quiera que se encuentren, a los amigos de la vecina isla. Buen día. Recuerden que estamos en todas las plataformas. No hay excusa para no estar con Radio Ambiente, Fabulosa, Baní, nosotros, su pueblo. Reiterado los buenos días. Bueno, Víctor, vámonos con la primera página de los diarios.
4: Titulares del periódico Listín Diario del día de hoy. Accidentes causan graves pérdidas a Edenorte. Con el 88.1% computado, Darializa aventajaba a Adriano Espaillat en primarias de Nueva York. En la columna de Enfoque, por más diálogos para la convivencia, cuando la diferencia la hace la gerencia. Oposición a que quiten el nombre de Cruz a Circunvalación. Las líneas de cruceros elogian liderazgo de David Collado. Banco Promérica hace apuestas por el Narchore. Editorial, la pandemia vial que nos azota. Alex.
5: Eso es así, por aquí tenemos la primera página del periódico Hoy de Hoy, miércoles 24 de junio del 26. Arriba, Ronaldo silencia críticos, lidera victoria de Portugal ante Uzbekistán. Titular principal de la página, ahora, crecer mejor. Las representantes del BID y del Banco Mundial sostienen que la República Dominicana debe, oigan estos puntos ahora, fortalecer la calidad de la educación, elevar la productividad, reducir la informalidad, mejorar la infraestructura y aprovechar su bono demográfico para dar un salto hacia una economía más competitiva e inclusiva. Una foto amplia. Inversión extranjera sigue con perspectivas positivas. Medio ambiente, el país busca mecanismos para frenar el deterioro del río Masacre o Dajabón que se produce en el territorio de Haití. Eso es un problema de ellos allá, por Dios. Internacional, Senado de Estados Unidos vota a favor de dar fin a la guerra contra Irán. Encuestas, Carolina Mejía lidera ranking alcaldes de América Latina. Medio ambiente, los ecosistemas costeros marinos del país, mandigas, manglares, arrecifes de coral y playas, están en una alta vulnerabilidad. La columna, además, duartianos instan priorizar dominicanos en próximo año escolar. Gobierno extiende subsidio a los fertilizantes. Indocafé asegura que el 90% de los caficultores no usan pesticidas en la producción del grano. Centros nocturnos irán a las calles por cierre de negocios. A eso está muy delicado ese tema. Abinader recibe a nuevo rector de la UAS. Aguaceros pasajeros en por lo menos 12 provincias. El Tribunal Constitucional elimina barreras, personas con discapacidad del habla. Patricia Mena es la nueva presidenta de Infadomi. Este ha sido el contenido del periódico, de la primera página del periódico Hoy de Hoy, miércoles 24 de junio del 26. Rudy, buen día.
2: Gracias, buen día, Alexis, don Pedro, Víctor Cordero, Carlos Guerrero, maestra Hilda, Luisa, saludos a todos los que cada mañana nos escuchan a través de Fabulosa 96.7 y este es su programa Conversando. Los buenos días para todos. Este miércoles ya a mitad de la semana,
5: no, volando, sí, esto, volando. No, esto se fue ya. Mira, cuando yo leía el titular decía que hay problemas en la cuestión de los centros nocturnos esto en la capital. Porque ellos decían que era un tema delicado. Digo que es un tema delicado. Porque miren, en la capital, no sé en el resto del país, pero en la capital, no se sabe cuántos de esos centros han cerrado su puerta voluntariamente los dueños porque no estaban haciendo negocio. Pero aparte de eso, no se sabe. Yo cuando digo no se sabe, eso yo, ¿eh? No sé a qué se deben los últimos operativos que están haciendo en contra de esos negocios, inclusive en algunos de ellos sin tener música alta. O sea, un tema delicado, como yo dije. Investiguen bien, porque no sé si es un daño que le quieren hacer, quién le quiere hacer ese daño. Yo dudo que sea el gobierno, porque al gobierno no le conviene que haya gente en la calle sin trabajo. Pero, ¿qué estará pasando en ese sector?
2: Yo no sé, como mismo dices tú, uno se atreve a pensar que hay un mal yo diría hasta un mal manejo.
5: Algo hay, sí, algo hay.
2: Por parte de la autoridad, por expresar algo, porque muchas personas se cansan de denunciar el volumen alto en establecimientos comerciales a horas que no tiene que
5: indebida, ver,
2: que
5: hora,
2: no hay nadie.
5: Horas indebidas.
2: Y los mismos dueños de establecimientos, pues, se burlan de eso. Pero centros nocturnos que tienen su permiso, tienen su horario establecido.
5: Y son cerrados.
2: Y son cerrados. Han denunciado de que van y le incautan la música y todo esto.
5: Entonces, ahora se dio dos casos, tres en el capital el fin de semana.
2: Exactamente. Entonces ahí es donde uno como que no entiende. Porque estamos de acuerdo que hay que regular, hay que controlar, que el desorden, que la bulla, todo eso.
5: Todo eso está bien.
2: Pero hay otros desórdenes que no le hemos puesto atención.
5: Ah, y más visible a todas horas.
2: Más visible a todas horas, no le hemos puesto atención. No quiero con esto decir que la bulla, la música, no. Hay un horario establecido ya. Si usted se pasó de ese horario, pues sabe que le van a incautar su bocina, o le van a cerrar el negocio, lo que sea. Pero dentro del marco del horario establecido, y entonces llegar, no, y que apaga y que quítame. Pero ¿por mira, qué si tiene todos los
5: reglamentos? Oye, lo que tengo, yo vi en estos días, yo vi un video ayer, Rudy. Una tienda todas luces de ropa de caballero. Una tienda pequeña, en la capital, en un barrio de la capital. Y el que estaba firmando estaba en la acera del frente, pero bien retirado. Y había que ver en ese celular cómo él captaba la música, el sonido que tenía esa gente puesta en la puerta. No sé si fue que alguien llamó de los vecinos, coincidencia o qué, pero estando filmando ese caballero o esa dama, se ve cuando un vehículo, una camioneta, para mala suerte del negocio, de la policía, va pasando. Se ve cuando la policía, el camión, el agua, la camionetica se detiene un poquito ya, que apenas se le ve la cama en el video que estaba haciendo el muchacho. Se ve cuando un joven de la policía se baja, luego le sigue una dama de la policía, y fueron y cogieron la bocina, la montaron y se la llevaron.
2: Sí.
5: ¿Por qué es la pregunta que yo hago? ¿Por qué una tienda que venda ropa de niños, ropa de jóvenes, ropa de hombre y de mujer, tiene que tener hasta las tantas de la noche y el día entero una música puesta en la puerta de la casa? De la tienda, perdón, del negocio. Porque en los años aquellos, bien atrás en el tiempo, en el Conde existía una tienda que se llamaba Musicalia. Creo que está ahí todavía, en el mismo sitio, en la misma esquina con Payá, es Payá, creo. Y yo recuerdo que la juventud de esos años, cuando íbamos a la capital, en el Conde, que era de doble vía en aquella época el Conde, de carros, en horas de la tarde esa esquina era famosa porque era que se aposaba toda la juventud. ¿Por qué? Oh, porque Musicalia tenía una música ambiental que se oía solamente en esa esquina.
2: En esa esquina.
5: Y que colocaban la música que estaba de moda de la juventud de esa época.
2: Exacto.
5: Y el Conde era una pasarela de tarde, igual que el malecón en horas de la tardecita y la noche. Pero en el Conde, pero no molestaba. O sea que siempre, pero era un establecimiento que vendía.
2: Música.
5: Música. Bueno, vamos a ver qué está pasando.
2: Los dueños de establecimientos de centros nocturnos han dicho que van a marchar hacia el Palacio.
5: Hoy.
2: En protesta de los abusos que están cometiendo contra ellos. Y hay que revisarlo porque realmente, vuelvo y repito, no estoy en contra de que se eliminen los escándalos, la bulla y las cosas, pero creo que el COBA, la policía, tienen que revisar
5: y ir a los seguros,
2: protocolos.
5: Ir a los seguros.
2: Sí, y revisar los protocolos.
5: Montar un trabajo de inteligencia primero, antes de...
2: Porque aquí hay una institución o una dependencia, lo que sea, que está para hacer cumplir las leyes en un área específica. Pero entonces hay otra institución que también se mete en esas que nada tiene que ver
5: con eso. Se bloquean, chocando, instituciones chocando, con el mismo tema chocando.
2: Chocando con el mismo tema.
5: Que ni se ponen de acuerdo siquiera.
2: Así es.
4: Precisamente que hay un trabajo sobre...

0: que se la lleva. Usted tiene que volver a comprar
1: de nuevo. Muchos de esos negocios cerrando, te digo, muchos han cerrado.
2: Por eso, si tú incautas las bocinas, en el caso, en este caso, incautas los equipos de música, tiene una multa del establecimiento comercial, todo esto, tiene que cumplir con una serie de requisitos. Tú vas y cumples con todos esos requisitos, pagas tu multa. Oh, ¿y las bocinas dónde están?
1: Yo recuerdo
0: que ponen a brincar.
2: No te ponen a brincar, no aparecen. No, tiene que comprar, tiene que comprar.
1: Yo te voy a decir lo que pasó aquí una vez. Aquí cuando empezaban esos operativos, hace unos años atrás, cuando empezaban esos operativos grandes de quitar, de incautar las bocinas, que en aquella época era un abuso verdadero. Tú ibas aquí a la policía y tú no veías una bocina ahí. Tú te podías meter por cualquier rincón de ese destacamento aquí, tú no veías. ¿Tú sabes dónde las llevaban? A San Cristóbal. Y ya usted sabe lo que pasaba. Usted no la veía más nunca, más ni nunca. Y después se supo de que hubo buenos negocios en cuanto a eso.
0: Pero esa es la denuncia que hacen a diario.
1: ¿No? Ajá, ajá.
0: Que las bocinas se...
1: Las que se llevaron.
2: Brincan.
1: Ajá.
2: Son pelotitas de ping-pong.
0: Entonces, es bueno que el gobierno ponga.
1: Claro.
0: Que dicen también que.
1: Porque son negocios que tienen empleomanía, que se están ganando sus pesos allí.
2: Es que en este caso, la ministra de Interior y Policía, pero el superior ante ella es el presidente de la República, tiene que sentarse y revisar qué es lo que está sucediendo.
1: Llamar a esa gente.
2: Y poner las cosas un poquito más niveladas, porque usted no puede atacar tanto al ratón en una esquina.
0: Por eso que usted ve
2: que te brinca.
0: Que en la mayoría de las encuestas que salen, el presidente sale bien y los funcionarios salen mal.
1: Se queman.
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8: Vámonos para allá inmediatamente, vámonos en deportes. 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
9: lo tenemos.
8: Bueno, quien lo tiene agarradito es Cristiano Ronaldo, máximo goleador, o sea, empatado con Eusebio Gómez, los de Portugal, ¿verdad? Como los más goleadores en mundiales, y pues el hombre ha anotado en seis mundiales. Sin lugar a dudas, usted tiene que hablar de fútbol. El fútbol tiene o ha tenido grandes estrellas en toda su historia, y siempre uno tiene que remontarse a dos nombres, ¿verdad? Usted tiene que mencionar, guardando distancia con otros tantos, pero usted tiene que mencionar a Pelé y tiene que mencionar a Maradona, ¿verdad?
10: Eso es Grandes Ligas.
8: Eso es Grandes Ligas. Ya. Entonces, pero usted tiene una época donde hay unos hombres llamados Lionel Messi, donde hay un Cristiano Ronaldo que también tiene que pararse ahí.
10: Esos dos se están despidiendo en grande.
8: Ya, por todo lo alto. Por todo lo alto, Cristiano Ronaldo, Portugal, Lionel Messi con su Argentina, pues sin lugar a dudas estamos ante una era, estamos mirando un mundial de grandes hombres que no, pues va a pasar un tiempo para que usted vea dos, por lo menos como Ronaldo y como Lionel Messi. Mbappé, sí, ah, bueno, exacto, Kylian Mbappé,
10: que queda
8: Haaland,
10: y
8: sí,
10: viene subiendo este muchachito del Real, del Barça.
8: Son de la nueva generación que viene ahí.
10: Yamal.
8: Sí, que vienen subiendo, es muy bueno. Vienen subiendo y uno espera pues que, ¿verdad? Puedan alcanzar a estos hombres, pero caramba, lo que están haciendo es impresionante. Lo que han hecho y lo que siguen haciendo, mejor dicho, es impresionante.
10: Mbappé es el que se refina como a alcanzarlos a ellos por la juventud que tienen todavía.
8: La versatilidad de juego.
10: Y que está en una buena selección,
8: sí,
10: que difícilmente
8: sí,
10: salga de un mundial, que siempre va a los mundiales.
8: Sí, sí, por lo general, claro, está metido siempre en mundial.
10: Exactamente.
8: Hablando ya de en ese nivel, a nivel de grandes ligas en el fútbol, porque ya lo que él está haciendo en su liga, pues, ¿verdad?, seguirá año tras año. Entonces, Portugal ayer contó con Cristiano Ronaldo, principal figura, y pues abusó de Uzbekistán.
10: Doblete.
8: 5-0, la victoria de Portugal sobre Uzbekistán, que está debutando en este mundial, y bueno, pues para ellos yo diría que al igual que Haití y otras naciones que han debutado este año, pues ya han ganado, porque estar en un mundial, usted sabe que clasificarse, independientemente de que sea criticado, que el número de naciones y todo esto, pero hay que clasificarse para llegar al mundial, y cuando usted está en el mundial y precisamente enfrentando a estrellas como las que hemos mencionado, ya usted va ganando.
10: Esas selecciones que le dijeron que eran de relleno y de mala y de
8: han dado muy buenos partidos.
10: Muchos mejores que muchas selecciones.
8: Sí, de las tradicionales. Entonces, eso es así. Fíjate, por ejemplo, Inglaterra y Ghana. Inglaterra empata a cero con Ghana en el día de ayer. Ya vimos un España también.
10: Y te pone a Ghana y a Inglaterra.
8: ¿Tú me entiendes?
10: Una potencia mundialista.
8: Sí. Y mire, los que inventaron el negocio y terminan a cero.
10: Los ganés estaban celebrando. Claro. Mientras los ingleses pues, salieron con la cabeza
8: hacia abajo.
10: Caramba, te jugaron de tú a tú.
8: Sí. Mira, el resultado que uno esperaba fuera diferente fue el siguiente partido, que fue Panamá-Croacia. Terminó 1-0. Victoria para la selección de Croacia.
10: En el minuto ya finalizando
8: sí,
10: el partido.
8: Sí, ya a la hora de prácticamente tirar la toalla.
10: Creo que fue en el minuto 90.
11: La suerte lo acompañó a Panamá, porque no sé cuántos tiros hicieron a portería. Señores, en los palos.
12: Eso es increíble. Sí. Increíble. No sé cuántos tiros esa gente hicieron y no hubo forma de
10: insertar.
8: Y entonces en el último partido de la jornada, que quizás pudo haber terminado 3-0.
10: Oh, sí, los dos fuera
8: de lugar.
10: Bueno, Luis Díaz.
8: Sí, pero termina Colombia ganando 1-0.
10: El último fuera de lugar. Bueno, estaba diciendo que estaba revisando la regla porque los pies estaban bien. Ahora, el brazo derecho quedó.
12: Se está estudiando ese problema porque dicen los conocedores del cuerpo humano. Todos esos doctores que tienen esos equipos.
8: Es que exacto.
12: Que cómo pueden evitar que una pierna y un brazo corriendo no se muevan.
10: No se muevan, exacto.
12: ¿Alguna extremidad va a quedar offside? Eso es un crimen.
8: Exacto.
12: Tú no puedes correr con las dos manos atrás. No puedes.
10: Porque quedó fuera de lugar precisamente cuando está dando la vuelta. Que queda el codo.
8: Mira, fíjate que tiraron la línea gráfica para
10: y los pies estaban muy bien.
11: El brazo y antebrazo y una parte
8: parte de la pierna para determinar el fuera de lugar y entonces termina 1-0 el partido con victoria para Colombia.
10: Ese fue un golazo.
8: Bueno, tremendo golazo, sin lugar a dudas. Muy buen trabajo del árbitro italiano.
10: Sí.
8: El partido fue rápido en el sentido de que no hizo perder mucho tiempo, como bien destacaba anoche también en la transmisión, y eso uno lo podía ver, o sea, el partido se aceleró. Celebrado en Guadalajara y entonces
10: es uno de los mejores árbitros.
8: Sí, el partido estuvo movido. Interesante, ya en los minutos finales República Democrática del Congo pues dio muy buen partido, independientemente de que salieron por la puerta de atrás, pero tuvieron buen partido. Hoy pues las acciones empiezan a las 3 de la tarde, dos partidos a las 3, dos partidos a las 6 y dos partidos a las 9 de la noche. Bosnia y Herzegovina a las 3 de la tarde frente a Qatar. Y entonces tendremos a Suiza-Canadá también a las 3 de la tarde. Marruecos-Haití ya para despedida, ¿verdad?
10: Sí.
8: Para decir bye-bye y esperar clasificarse al próximo Mundial. Marruecos-Haití.
10: Haití no lo acompañó el arbitraje en el primer juego.
8: En el primer partido. Ese encuentro va a las 6 de la tarde, igual que Escocia y Brasil, ya terminando ahí su grupo. Escocia-Brasil a las 6 de la tarde, entonces Chequia contra México a las 9 de la noche. Y Sudáfrica-Corea del Sur también a las 9 de la noche terminan ya los partidos de fase de grupo ahí en este grupo. Pues ya terminan en el día de hoy, la mayoría van concluyendo también para entonces seguir con las clasificaciones hacia la siguiente ronda. Así está de interesante el Mundial, que todavía
10: queda mucho juego
8: para este Mundial. Mira,
10: ahora vienen los juegos, ya esta semana que vienen los juegos de donde se dice que se separan los hombres
8: de los muchachos. Buenas noticias
10: porque los muchachos le han dado mucha agua a beber.
8: Dice el presidente de los Estados Unidos, el señor Donald Trump.
10: Mírenlo ahí, que lo pusieron.
8: Que él va a entregar la copa, el trofeo de campeón, mejor dicho, en esta Copa del Mundo, junto a Infantino, el presidente de la FIFA, pues se estarán entregando los dos este trofeo de campeón. El presidente de los Estados Unidos no deja pasar una. Él pues va a estar ahí, asistirá a la final de esta Copa del Mundo. Ya pues fue confirmado por Gianni Infantino, el presidente de la FIFA, durante una entrevista recientemente en un medio televisivo de los que acreditados para la Copa Mundial de Fútbol.
10: Infantino tiene un avión privado que lo lleva casi a todos los juegos.
8: Imagínate usted, papá. El hombre
10: ¿el
8: tiene.
10: Dueño? No se pierde. Son tres y dos juegos que ve todos los días.
8: Sí. ¿Cómo se llama?
10: Este día voló
8: el físico lo ayuda a él.
10: Este día voló de Canadá a México. Está bien, Carlos, huyendo para México.
8: Me imagino que pidiendo prestado la caja chica de la FIFA para viajar de una vez.
11: Cogiendo
8: bola en los aviones. Señores, saliéndonos del fútbol y cayendo aquí al patio, para el día de hoy está programada a las 6 de la tarde, está programada la rueda de prensa oficial para anunciar la quinta versión, la quinta Copa de Baloncesto Luis Báez, que pues estará dando inicio ya en esta misma semana. Tenemos entendido que el sábado, ya los detalles se darán hoy a las 6 de la tarde en esta rueda de prensa que se va a celebrar en la sala capitular del Ayuntamiento Municipal de acá de Baní, donde pues están convocados juntas de vecinos, dirigentes deportivos, autoridades todas y los medios de comunicación, claro está, así como los líderes comunitarios. Se le está extendiendo esta convocatoria para referirse, para hablar sobre todo lo que tiene que ver con esta quinta versión de la Copa Luis Báez. Tengo entendido que unos 30, 32 equipos estarán participando en la misma. Entonces, si seguimos en baloncesto, y tenemos que seguir también hablando de los dominicanos, anoche fue el draft, el pick número 11, ¿verdad? La selección 11 de los Golden State Warriors, pues tomaron a este muchacho Xavier Lindenberg, que fue, pues, le voy a dar las credenciales de este jovencito, que pues tiene una hoja de vida muy, muy, pero muy buena a nivel colegial. Él nació en Puerto Rico, pero es de origen dominicano. Este
10: origen,
8: jovencito.
10: Origen, porque la mamá
8: es dominicana. Sí, la mamá es dominicana, estadounidense dominicano, este muchacho. Y pues entonces ha sido seleccionado por el conjunto de los guerreros de Golden State. 24 años para este jovencito. Es un alero pequeño, muy potente, y pues repito, 23 años todavía en septiembre, que cumple los 24 años. 6 pies 9 pulgadas para este muchacho de 240 libras,
10: y es pequeño.
8: Seleccionado en la undécima primera ronda, en la undécima selección general del draft de este año, campeón de la NCAA 2026, lo recordamos, ¿verdad? Selección unánime del primer equipo All America en el 2026. Jugador del año de la conferencia Big Ten 2026. Primer equipo All Big Ten 2026. Equipo defensivo 2026 también. Dos veces seleccionado para el primer equipo All AAC 2024-2025. Dos veces jugador defensivo del año. Jugador más valioso del torneo AAC 2024, segundo equipo All-America de la NCAA 2023 y tercer equipo All-America de la NCAA 2022. O sea, tiene una hoja de vida muy buena.
10: Bueno, está llamado a sustituir a Damon Green.
8: Bueno, entonces él aquí representó al equipo nacional, la selección.
10: ¿No te lo va a sustituir ahora?
8: No, claro. Representó al equipo nacional selecto de la República Dominicana en un partido de exhibición contra los Kentucky Wildcat en Bahamas. O sea, es la participación que ha tenido este muchacho con la República Dominicana. Pero ahí está seleccionado en la primera ronda.
10: Pero creo que fueron dos dominicanos.
8: Está este jovencito para los guerreros de Golden State en el baloncesto de la NBA. Sigue creciendo el talento latino y sobre todo el talento dominicano en el mundo del baloncesto, y eso es lo que aspiramos, seguir teniendo hombres como los que ya hemos podido tener en estos últimos años. Fíjense el caso ya de Al Horford, que tiene un anillo de campeón, y ahora este Carl Anthony Towns, que recientemente pues también obtiene su anillo de campeón, y el futuro que hay por ahí rondando las ligas de crecimiento, de desarrollo en el baloncesto de la NBA en cuanto a República Dominicana se refiere, es muy bueno, y a nivel de las universidades que van también creciendo, pues esperamos en próximos años tener mucho talento disponible en el baloncesto de la NBA. Los primeros picks, pues ayer ahí se dieron los cambios de Miami, o sea, la selección que tuvo el conjunto de Milwaukee, cambiados a Miami por el traspaso aquel de Giannis Antetokounmpo, porque eso estaba estipulado dentro de las negociaciones. Dos selecciones ahí del conjunto de Miami, de Milwaukee con Miami. Así es que eso fue anoche en el mejor baloncesto del mundo, el baloncesto de la NBA. Primer lanzador con más ponches en la franquicia de los Marlins de Miami, el dominicano Sandy Alcántara, pues logra esa posición, independientemente de que no ha sido los dos últimos años de mucha suerte para él y para el equipo de Miami. Imagínense que es un equipo que todavía le falta un tiempecito para volver a estar metido en los playoffs. Pues Sandy Alcántara logra el ponche número 1002 en su carrera y pues le pasa ahí, pasa a ser el líder en cuanto a los lanzadores del conjunto de los Marlins de Miami en su historia en el béisbol de las Grandes Ligas, que ya es un equipo con buenos años de trayectoria y que ha tenido su serie, ha ganado su serie mundial.
10: 1002 ponches
8: para Sandy Alcántara.
10: Va a seguir subiendo porque esto
8: no, es claro, bastante joven. Claro. Tiene, y en los partidos, aunque no ha salido con mucha suerte, pero ha tenido una proporción de ponches aceptable el dominicano Sandy Alcántara con el conjunto de los Marlins de Miami. Entonces, ya rapidito así, en lo que fue la actividad del día de ayer, antes de que nos concluya el tiempo, el conjunto de Houston le hizo un lío a Toronto, le fabricaron como 8 carreras con 2 outs y ganaron el partido 9-7 en 11 entradas.
10: ¿Y eso que no tenía
8: a quién?
10: A Suárez.
8: No, este es Houston y Toronto.
10: Ah, no, Houston.
8: Sí, el otro fue Filadelfia, que también hizo un lío grandísimo. Kansas City le ganó 12-5 al conjunto de los Reyes de Tampa, los Yankees 4-3 a Detroit en la jornada de ayer, mientras que Seattle le ganó 3-2 a los Piratas de Pittsburgh. Miami 6-4 a Texas, y ahí fue la victoria para el dominicano Sandy Alcántara, y alcanzando su ponche número 1002. Filadelfia, Maitrado, 14-9 a Washington. También le hicieron un chorro de carreras en el octavo episodio a Washington. Sin Schwarber.
10: Sin Schwarber, porque está lesionado.
8: El conjunto de los Cachorros, 9-6, le ganó a los Metros de Nueva York. Edward Cabrera se apuntó a la victoria. Kodai Senga cargó con la derrota.
10: Sin Soto, porque
8: está. Sin Soto, sí. Ya lo vi ahí con una. ¿Cómo se llama?
10: Tienen un problema en la.
8: Una faja.
10: Sí.
8: Milwaukee, 2-0 al conjunto de Cincinnati. Brandon Sprott, su primer partido en su carrera para Brandon Sprott con 10 ponches en un encuentro. Chicago White Sox le ganó 2-1 al conjunto de los Guardianes de Cleveland. ¿Usted sabe qué significa eso? Que White Sox se le va un partido por encima a Cleveland en la división central de la Liga Americana, aunque usted no lo crea, como decía un programa por ahí. 12-3, los Dodgers le ganaron a Minnesota. Justin Robleski pues se apuntó la victoria en el día de ayer con un buen partido por parte de los Dodgers de Los Ángeles. Arizona 4-3 al conjunto de San Luis, mientras que Boston le ganó 5-2 a Colorado. Anaheim 5-1 a Baltimore.
10: Estoy rellenando el calendario.
8: San Diego finalmente le ganó 7-6 al conjunto de los Bravos de Atlanta en 10 entradas. Ganaba San Diego, Atlanta le viró el marcador y entonces en 10 entradas San Diego le ganó el partido. Y San Francisco 3-1 al conjunto de los Atléticos en la jornada de ayer del béisbol de las Grandes Ligas. Eury Pérez sube el montículo en el día de hoy por parte de Miami, mientras que José Soriano lo hará por el conjunto de los Angelinos de Los Ángeles de Anaheim, por parte de la representación de la República Dominicana en cuanto al montículo se refiere. Pero si usted se pone a buscar los lanzadores, usted se va a encontrar por los Dodgers a Shohei Ohtani, que va contra Joel Ryan, y se va a encontrar también por ahí a Ryan Weathers, que se va a enfrentar a Tarik Skubal en el duelo de los Yankees y los Tigres de Detroit.
10: Caminero número 16.
8: El número 16 para Caminero. 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
4: Hoy en la historia. Un día como hoy, en Argentina, nace Ernesto Sabato. Fue un escritor, ensayista y físico argentino. Nació en Rojas, Buenos Aires, Argentina, el 24 de junio del año 1911. Su obra narrativa se limita a tres novelas: El túnel, Abaddon, El exterminador, y Sobre héroes y tumbas, considerada la mejor novela argentina del siglo XX y una de las obras cumbre de la literatura latinoamericana. En el año 1984 recibió los premios Cervantes y Gabriela Mistral de la OEA en Washington. En 1999 publicó sus memorias, Antes del fin. Murió en Santos Lugares, Argentina, el 30 de abril del año 2011. Y un día como hoy, un tal día como hoy, en el 1509, Catalina de Aragón, hija de los reyes católicos españoles y primera esposa de Enrique VIII, es coronada reina de Inglaterra. 1571, fundación de la ciudad de Manila por el almirante español Miguel López de Legazpi. 1821, Venezuela logra su independencia tras la batalla de Carabobo, donde fuerzas independentistas mandadas por Bolívar derrotan al ejército español. En el año 1838, Perú, nace Pedro Ruiz Gallo, militar e inventor peruano. En el 1848 comienza el bloqueo de Berlín. En el año 1960, en Venezuela, fracasa el intento de asesinato de Rómulo Betancourt, cometido por grupos financiados por Rafael Leonidas Trujillo Molina, presidente dictador de esa época. Y nació un día como hoy en República Dominicana, Roberto del Castillo. Yo tenía esa crónica aquí atrás.
5: ¿De Betancourt? Porque
4: aquí hay, sí, pero aquí hay un amplio despliegue en el periódico. De ese día y misión que fue dirigida por
6: Johnny Aves García.
4: Aves García.
6: ¿Qué se dice que ahí participaron un equipo especial, muy especializado de hombres ranas de aquí de Caldera? Rudy, el tiempo.
5: Las condiciones atmosféricas del territorio dominicano pues permanecen o permanecerán propicias para que desde tempranas horas y durante la mañana se presenten chubascos aislados pasajeros en poblados de las regiones noreste, sureste y cordillera central. En la tarde las precipitaciones serán en forma de aguaceros moderados con posibles tronadas y aisladas ráfagas de viento, especialmente en localidades de Monseñor Noel, La Vega, Monte Plata, Santiago Rodríguez, Parverde, Dajabón y Montecristi. Por el paso de la onda tropical, el efecto del viento y la influencia de la vaguada en varios niveles de la troposfera, en la noche volverán a presentarse chubascos de corta duración en las provincias de Altagracia, El Ceibo, Hato Mayor, La Romana, San Pedro de Macorís, Monte Plata, Santo Domingo, San Cristóbal, provincia Peravia y Barahona. Temperaturas mínimas entre 23 grados Celsius y 25, y máximas entre 31 grados Celsius y 33 grados Celsius. Continuarán bastante calurosas por la época del año y la presencia del polvo del Sahara. Ayer hablaban de que estaba como en 35 y pico, 37. Y se sentía en 40.
6: No, lo de ayer y antier era una cosa terrible, terrible, terrible. Y anoche, bueno. Ay, Dios santo. Mira, brevemente, un poquito para atrás en la historia. Un personaje de los personajes pintorescos que tuvimos aquí en Baní, el amigo bien conocido como Vejé, él decía que aquí a Baní venía a regular todo el mundo del país. ¿Sabe que Johnny Aves García? Lo que yo no recuerdo si fue la inauguración de Radio Baní o en una fiesta que luego de hubo en Radio Baní. Él venía mucho aquí a Baní, el Johnny Aves, cuando era jovencito todavía, que no estaba todavía metido
5: en esos menesteres,
6: en esas maldades y esas cosas que luego desarrolló con el tiempo. Y él fue narrador deportivo. Él estuvo ligado al deporte. Pero en esa fiesta que hubo en Radio Baní, él creo que desbarató la fiesta por un pleito que armó, porque el muchachito era tremendo. Eso creo que lo leí en un sitio de datos de aquí de Baní. Johnny Aves García. Por aquí pasó todo el mundo, señores.
5: Yo lo aguardo a todo el que quiso por aquí.
6: No. Aquí a Baní venía todo el mundo.
5: Bueno, mira, no sé si ya la gente de INAPA pues se han dado la vuelta a ver por la Beler, casi esquina San Tomé. Desde hace un par de días, pues, han reportado una situación allí en la vía con una avería y un hoyo en ese tramo, y lo que pues ocasiona situaciones, ¿verdad?, cada vez que un vehículo pues cae allí, y entonces le hacen el llamado en ese sector allí de la calle Beler, esquina San Tomé, para que la gente de INAPA pues se den la vuelta en caso de que no haya pasado y no se haya corregido esa avería en ese tramo. Si ya lo hicieron, pues enviar este llamado, ¿verdad?
6: Pero el llamado se hizo. Se hizo la diligencia.
5: Exactamente.
6: Miren, hay que tener cuidado con esto de la inteligencia artificial, señores. Si usted no sabe bregar con eso, no se ponga a estar haciendo cosas así. Uy, ¿cómo es posible, señores? La inteligencia artificial le puso 6 dedos a uno de los próceres. Un poste muy bonito, una fotografía, un trabajo bien hermoso está. El retrato se trata de José Antonio Pepillo Salcedo. En la mano izquierda le metieron 6 dedos.
4: 6 dedos.
6: Lo grande es que los 5 lo metieron en el medio. Pues se lo ponen al lado del pulgar, chiquitico, y ok, pues no, pero una manaza que. Ay, Dios, no jueguen con eso, por Dios. No jueguen con eso.
5: Y si van a estar inventando, pues.
6: Pero Dios, busquen gente que sepan.
5: Chequen bien.
6: Lógico.
4: Antes de publicarlo, chequenlo.
6: Igual que los que trabajan en estos trabajos impresos y esta cuestión. Trabajo de talonario y toda esta vaina. Antes de empezar en la prensa, usted tiene que chequear muy bien, muy bien, muy bien todo lo que está escrito. ¿Por qué digo esto? Por experiencia propia. Uno tiene que tener cuidado. Yo una vez estuve inmerso en esos trabajos de impreso. Yo vendía trabajos y la mayoría de los clientes míos eran de Aucoa y Asua. Y los primeros trabajos que yo tuve aquí en Maní fue, recuerdo como ahora, Radamés Motor, que el logo que tiene Radamés Motor todavía en sus documentos internos, eso se lo confesé en ellos. Y yo recuerdo que un trabajo que yo hice a un negocio de Asua, que estaba para inaugurar en esos días, señores, no sé qué me pasó a mí, ni a los que hicieron el trabajo. No, como no chequeamos, nos descuidamos
5: no,
6: eso.
5: No verificaron.
6: ¿Ustedes saben cuándo nos vinimos a dar cuenta? Que
5: el día de la entrega.
6: Entregando yo en Asua. El dueño, pero esto de una vez lo vio. Porque dicen que los billetes premiados se venden de la lejanía. Sí. Eso pasó. Hay que chequear muy bien, pero esto de la inteligencia artificial es criminal. Criminal.
5: Bueno, dice la gente del Instituto Duartiano que hay que tener cuidado con los cupos en los centros educativos para este año escolar lectivo que se avecina 2026-2027. Y entonces el ministro de Educación le salió al frente diciéndole que hay cupo suficiente, que no se quedará ningún niño sin asistir a clase. Y yo le pongo la partecita de que nosotros, se está hablando, el Instituto Haitiano habla por la situación de los extranjeros, en este caso específicamente los nacionales haitianos que van y se inscriben.
4: ¿Qué ha pasado año atrás?
5: Sí, van y se inscriben temprano. Mira, bajó mucho la inscripción de nacionales haitianos en el año escolar lectivo pasado. Pero también hay un asunto. Nosotros, y que no me digan a mí que no es así, nosotros nos gusta ir después que ha pasado todo a inscribirlos.
4: Los hijos. Obviamente nuestros. No puede haber cupo.
5: No puede haber cupo, caramba. Tenemos una llamada antes de continuar. Buen día, adelante.
7: Muy buenos días para todos. Salud, hoy, mañana y siempre. Para comentar que Abelardo de la Espriella en Colombia, con un 0,1% de ventaja ayer, unos 200.000 votos más o menos, parece que será el nuevo Bukele de América, sin experiencia de Estado y tan solo con 3 senadores. Dice que el primer día va a emitir 90 decretos y 2 estados de excepción, uno contra el narcotráfico y otro contra la izquierda. Aunque antes se declaró ateo, la campaña la hizo como cristiano católico y al parecer es pro-Trump, es de Trump, así que en defensa de Trump. Y todo indica que se va a repetir la nueva edición de América para los americanos, porque todos los gobiernos están siendo de derecha, ultra prácticamente. En cuanto a los hechos de hoy en la historia, el señor de Inglaterra, el gran rey de Inglaterra, con 6 esposas, el hombre fue cruel, mató 3, Enrique VIII. Se cree que fue que después que la caída de un caballo, porque él no era tan cruel, la caída de un caballo se puso tan cruel. Le quería divorciarse de la primera esposa, la hija de la reina Isabel de España, porque no le daba hijo. La iglesia no se lo permitió. Entonces él creó otra iglesia, la anglicana, reformó la Biblia. El hombre fue terrible. Señores, gracias por todo. Ok.
6: Mira, un servicio público antes de la Junta Central Electoral, el tema de la cédula, ha habilitado sábado, domingo y días festivos para los que nacieron en cualquier mes del año y sobre todo a las personas que pasan de cierta edad, creo que de 70, algo así. No tiene que ver mes ni nada, usted va cualquier día de eso, sábado, domingo o un día feriado y tendrá su cédula
4: En mano.
6: O sea, sí. Por aquí me está pasando, sí, Carlos. Precisamente, Carlos, me habían hablado del estado de salud de él. Y el compañero de la base le envió por vía WhatsApp, ¿verdad, Carlos? Una nota de prensa, un pésame. Murió el amigo Angilberto Tejeda Ortiz, Angito. Sus restos serán expuestos y velados hoy miércoles 24 de junio a las 9:30 de la mañana hasta las 5, donde posteriormente se le dará cristiana sepultura. Esto será en la funeraria Jorén. El amigo Angito tenía unos cuantos días ya en estado muy delicado. Pasa su alma y conformidad a los familiares, es lo único que uno puede decir en estos momentos, es lo único, lamentablemente.
5: Bueno, qué lamentable, sí. Uno siempre compartía cuando llegaba allí al...
6: Sí, ¿no? Y siempre estuvo asistiendo al compañero de la base en la ramada del bolero y en el casino.
5: Sí, en el casino, exactamente.
6: Tuvo muchos años él administrando el casino.
5: Sí.
6: Buen amigo.
4: Mire, el día de ayer, el Senado norteamericano se reunió y 50 a favor y 48 en contra, exigiéndole a Trump terminar la guerra. Oiga cómo está, es casi empatado. Pero no es vinculante, no es una ley. Fue una resolución que para que Trump termine la guerra. Digo yo, Trump termina cuando él quiera. Y más cuando tiene 48 a favor. Además, él no le pidió permiso al Senado para al Congreso para iniciar la guerra.
5: Ellos ahora se ponen a estar en eso. Él le pasó por encima.
4: Exacto, para terminar, a terminar donde él quiera. Pero ¿cómo están? 50 a favor y a favor de terminar y 48 en contra. Pero de más adelante dice que la resolución no es vinculante, no es una ley. Es una solicitud para que la termine. Yo, ajá, la termina cuando
6: quiera. Mira, Víctor, ahora que tú estás allá en territorio continental norteamericano, ¿y qué sería lo que pasó en la ciudad de Nueva York con las votaciones de esas primarias ayer? Porque aparentemente daban a este muchacho para allá como seguro.
5: Está asegurada ya la...
6: Sí, no, ya ganó. La muchacha ganó. Entonces una muchacha que tenía un montón de puntitos en contra de ella, por su declaración en contra de los dominicanos y de la bandera.
4: Pero votaron por ella los
6: dominicanos. Ahí es que voy. ¿Qué pasaría? Porque según... Hay que oír todas las campanas. Porque yo oí hace 2 o 3 semanas como que ya España no estaba bien mirado por la comunidad dominicana. Parece que el tiempo en ese cargo lo fue desgastando. Lo fue desgastando. Ya no era el mismo. No se le notaba aquel empuje, aquella presencia. Y parece que por allá, tú sabes que tienen, aunque son dominicanos, pero ya tienen cierta influencia de otros países, de allá mismo de su país, y ven las cosas desde otra óptica.
4: Sí.
6: Y eso pasó allí, parece ser. Esa muchacha estuvo en un programa en la Mega, que se llama la emisora. Y hay que ver, la muchacha se paró y se fue. No, yo no vengo en un programa donde lo que me estén es voceando. Se paró y se fue, pero no pudo responder la pregunta.
4: Y mal que habla de los dominicanos.
6: No, terrible. Terrible.
4: Mira, hay una ola en el mundo, te voy a decir esto, hay una ola en el mundo de los chavacanos y los radicales imponiéndose en todo tipo de elecciones. Ella es del Partido Demócrata, pero de los radicales de los demócratas.
8: Sí, se está polarizando demasiado.
4: Demasiado.
8: O es izquierda extrema o es derecha extrema.
5: Sí, no, exacto.
4: Y a España lo acusan.
5: Tiene que ser lesionado.
4: De ser un liberal socialista, que es la palabra de moda que han puesto, y es la palabra que Trump ha impuesto en el mundo. Sobre usted se define, usted de izquierda, usted es un radical de derecha. Y para completar lo que dijo Asunción, sí, Abelardo le sumó no 200.000, fueron 100.000 y pico de votos. Pero si usted busca, mire, yo tuve acceso, pues yo sigo personas de allá de Colombia, y directamente yo tuve acceso a meterme a la, porque eso es público, usted se mete al sistema, y yo pude verificar 24 mesas electorales. En cada mesa habían 100 votos, que eran, porque ahora tienen forma diferente de hacer el fraude, para cuadrar. En una mesa, este muchacho Cepeda sacó 199 votos. Abelardo sacó 59. En el formulario de 14 del conteo rápido, con tachadura, porque cuando los tres dígitos, cuando un dígito queda vacío, usted le pone un cerito, un signo ahí, para que ahí no hubo nada. Ese uno que tenía el 129 lo bajaron, lo tacharon y le pusieron aquí, estaba el otro, el dígito vacío, le pusieron uno a Abelardo. Entonces Abelardo sacó 159, 59 convertido en 159. Y así habían 33.000 mesas que estaban impugnadas. ¿Sabe qué hizo el registrador? Se la ingeniaron. Ahí es que van los delegados de los partidos políticos para hacer los reclamos, hacer sus impugnaciones para que el conteo vaya a los jueces

0: dan la logística de la votación. Ellos forman su mesa con el padrón que le da la registraduría, buscan su personal de las mesas a trabajar, y ellos son los que entonces les mandan el informe a la registraduría. Entonces la registraduría es la que publica, pero publica la información que ellos le dan. Entonces, ¿qué hicieron? En esa mesa le permitió, ok, usted está en todos los partidos ahí, lo que llaman observador electoral. No le daban el acta, usted le hacía una foto al acta que se levantó antes de firmarla. Ah. Sin firmarla. Entonces usted tiene su acta. ¿Qué alegó la registraduría? Que las actas que tiene
1: no están firmadas.
0: No está firmada, no tiene valor. Oiga,
2: aquí apareció.
0: Aquí hablamos de fraude. Aquí lo que es que se compra cédula. Y yo sé lo que digo, que comprar cédula no vira una elección. Usted tiene que disponer de muchos miles y miles y miles de millones de pesos para usted cambiar el curso de una elección. Para usted comprar 1 millón de votos en muchos. Entonces allí.
3: Tiene que comprar medio pueblo.
0: Oye.
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3: Ahorita hablábamos, don Víctor mencionaba el Congreso de Estados Unidos, Donald Trump y todo esto, y entonces caímos a las elecciones por aquí adelante. Pero hay que decir del señor Trump que anunció unos $575 más para obtener la ciudadanía estadounidense.
4: Ah, eso nada más.
3: Yo 575 te voy a decir más. De un fuetazo.
4: Te voy a decir lo que hay
5: que por son aquí. Mucho.
3: Sí, se eleva a unos 2,000 y algo por un lado y 1,000 y pico por otro también. O sea que.
5: Es calculando lo que le va a entrar.
3: Calculando lo que le va a entrar. Para que usted vea que.
4: Tú le estás sumando eso, ¿verdad? Pero las visas aquí subieron también.
3: Aquí, exacto.
4: Aquí subieron las visas.
3: Sí.
4: Oigan esta también. Estados Unidos. Tribunal. Autoriza a Trump reanudar deportaciones.
3: Oye.
4: Pero oigan ahora. Ahora es de verdad y con mala fe. Un tribunal de apelaciones estadounidense autorizó ayer al gobierno de Donald Trump a reanudar el proceso de deportaciones aceleradas en todo Estados Unidos, que en principio estaba reservado solo para las personas detenidas al cruzar las fronteras, expulsadas sin posibilidad de presentar sus casos ante un juez. ¿Qué es lo que se llama eso? Cuando los que jugaron jazz, Fony 1, Fony 2, Fony 3, recojan.
3: Recojan que se acabó esto.
4: El que esté ilegal, en un consejo sano, si nos están escuchando por allá, si usted tiene algún familiar, algún amigo que esté por allá todavía ilegal, que recoge y arranca para su país.
5: Eso ahora para la corte, para la Suprema.
3: El domingo.
5: Y se lo vaya.
3: El domingo.
4: Ilegal que recojan.
3: El domingo llego yo a un lugar y cuando
5: Miguel digo, oh. Oye, es que no llegue. Tú conoces eso. Eso es estatal. Uh-huh. Un tribunal estatal no le puede poner.
4: A federal yo lo sé, Víctor, pero es un caso que yo le estoy dando al que esté ilegal.
5: Pero excusa,
4: antes de que llegue todo eso, recoja y coja para su país.
5: Excúsame, que Alessi. Una resolución de un tribunal de Boston no le puede poner una resolución al tribunal de Nueva York. Para esa ciudad nada más. Eso va ahora a una corte, y la corte va. Eso no tiene aplicación.
4: No, ahora mismo no, inmediatamente no. Claro que no
5: tiene.
4: Pero el que está ilegal que recoja, vale, antes de que llegue eso.
3: El domingo me veo con un lugar.
4: O para que no lo manden.
6: Que lo manden, ¿no?
3: Y cuando digo yo, muchacho, ¿y tú?
4: Una bolona, Pedro, por Dios.
3: ¿Y tú? Dice, no, yo tengo un mal que viene. Pero yo tenía tiempo.
5: Porque la patineta.
3: Sí, me dijo, no, yo tengo un mes que vine.
5: No, oye, ¿qué pasa? No solamente a la deportación, él te pone la cosa en China a los ilegales que están en Estados Unidos. Es que no tienen forma de trabajar.
3: No.
5: Porque.
4: ¿Qué le dan trabajo?
5: Primero, no le dan trabajo. Y no le dan trabajo, le pagan 2 pesitos. Entonces tienen que andar agachado. O sea, no tienen tiempo para trabajar.
4: Y mudándose de sitio a sitio.
5: Entonces tienen una vida. Es una persecución.
4: Eso no es vida,
5: que tiene la gente allá, los que están ilegales.
3: Realmente.
5: Y muchos optan. Porque no vamos para acá, para
3: República Dominicana, no, en el mundo.
5: Oiga, yo que siempre vivo metido siguiendo esos países centroamericanos. Oiga, son cientos de personas que llegan a esos países. No que lo deportan, que yo consumo el y se van. Porque no tienen trabajo.
3: Recientemente llegó.
5: El que trabaja. Porque el que no está trabajando. No,
4: y con la salvedad, Víctor, que el que se autodeporta le dan una ayudita económica.
3: Una ayuda.
5: Y que no le están dando nada.
3: Una delegación venezolana que llegó un día pasado y van ya unos cuantos miles que pues han arribado a su patria de Venezuela, procedente de los Estados Unidos. Unos que, pues, deportados, y otros pues también que han tomado la decisión de irse de nuevo para su país, pero mayormente han sido deportados. Entonces, la situación para el ilegal está difícil y se va a poner mucho más complicada. Sí, mucho más complicada. Y hay que decirlo, hay que utilizar esta palabrita, lamentablemente, porque no podemos cerrarnos los ojos y decir que eso está bien, porque sabemos que todos los países viven de una u otra manera, subsisten por lo poco, lo mucho que pueda enviarle el que está allá, que está de una manera irregular, bueno, pero está allá y está enviando esa remesa para su país. Pero cada país tiene su reglamento, en eso vamos, ahí tenemos que caer. Y por eso digo que lamentablemente.
5: Yo lo que critico de Estados Unidos es que él se vendió ante el mundo, sí, y le dijo a todo el mundo: vengan para acá. Ahora no lo puede tener.
3: Se veía venir.
5: Pero eso que se vendía, señores. Porque Dominicana nunca se ha vendido. Mire, este es el mejor país. Venga para acá. Viva aquí. Trabaje aquí.
3: No. Nosotros tenemos nuestras situaciones.
5: Hay reglas que cumplir.
3: Eso se veía venir porque cuando tú veías que entraban por filas, por caravanas.
4: Eso se abusó.
3: Pero se abusó demasiado.
4: Y el famoso tren ese de México, eso era terrible.
3: Que nosotros la bestia. Nosotros nos preguntábamos, ven acá, y hay tanto terreno en Estados Unidos para recibir a esta manada de personas que a diario están entrando.
5: Terreno hay. Vamos a ver si hay capacidad.
3: Sí, es una forma de uno hacerse la pregunta. El que entra legal, ¿cuántas personas por hora, no vamos a ponerlo por día, por horas, entran legal a Estados Unidos? O sea, yo me voy por 15 días, me voy por un mes, por lo que sea, por el tiempo que sea, legal. ¿Cuántas personas entran del mundo a Estados Unidos? Ahora, ¿cuántos estaban entrando ilegales por día a Estados Unidos?
5: ¿Sabe que era en caravana?
3: Señores, pero nosotros del 2020 al 2022, con todo y la pandemia, es como decíamos aquí, a ver si uno relajaba. Pero ¿y dónde está fulano? No, fulano tiene 6 meses en Estados Unidos y no es de relajo. Nosotros del 2020 al 2022, 2023, hubo un éxodo hacia Estados Unidos increíble de las comunidades de la provincia de Peravia. No me ponga a mí otra provincia, póngame la provincia de Peravia.
5: Aquí hubo un campo que se quedaron vacíos.
3: En un momento, tú salías a las calles de las comunidades de aquí, de Baní, de la provincia de Peravia. Mira, bajando del Limonar hasta caer a Villa Fundación, todas estas comunidades, y tú salías a las calles y tú no veías una juventud.
5: Pero ¿cómo era que decían? Yo voy el sábado. Como que era que iban a comprar un pasaje para allá.
3: Exactamente, yo me voy el sábado. Y fulano, no, pero fulano está.
5: Y cuando le echaba de menos a una persona, ¿qué hay fulano? Oh,
3: no, bien. Fulano tiene 2 semanas.
5: Fulano está en Nueva York, está en Boston.
3: Pero es así, o sea. Ese éxodo de dominicanos, y vuelvo y repito, nada más póngame la provincia de Peravia, que es lo que nos corresponde a nosotros, fue una salida increíble.
4: Y lo que da pena, ustedes que tienen el tema, en lo que yo salí, es la vida que se perdieron. Sobre todo en ese Darién, tratando de cruzar de Panamá para arriba. Colombia, Panamá, señores, miren, eso da pena.
3: Recordábamos en estos días.
4: Baní perdió mucha juventud ahí.
3: Recordábamos el día pasado el asunto este de la furgoneta en México, ¿te recuerdas?
4: Creo que 5 banilejos.
3: ¿Tú me entiendes? La cantidad de personas.
4: Pero hay un paquete que no aparece en banilejos y banilejas.
3: Sí.
4: Hay un grupete de muchachas y muchachos que no aparecen.
3: Sí, gente que se fueron por distintos destinos.
4: Sí.
3: Nunca supiste. Entonces, eso se veía venir, que Estados Unidos iba a estar. No iba a soportar esa carga.
5: Era lo que Trump le criticaba a Biden.
3: ¿A Biden?
5: Claro está, Biden permitió, el gobierno de Biden.
4: Abrió.
5: Permitió que llegara todo el que quisiera a Estados Unidos.
4: ¿Tú viste la chercha, la famosa chercha esa de que me voy por la vuelta, pero con entrega?
3: Sí.
4: Digo, pero ¿cómo? Yo le pregunté a uno que se fue una vez y lo guardaron allá 2 o 3 meses y lo mandaron.
5: Millones de gente que
4: entraban. Pero se iban y se entregaban.
3: Sí.
4: Y entonces allá un juez que se dijo, ¿qué? Y para adentro.
3: Sí.
4: Hasta que empezaron a apretar la tuerca.
3: Sí.
4: Digo, no, pero, y empezaron a retenerlo y a retenerlo 2 o 3 meses allá y después para su casa.
3: Yo conozco personas que se fueron con hijos
4: sí.
3: en brazos.
4: No, porque dice la historia aquí de uno, que yo, el que yo estoy diciendo, de aquí arriba, de ahí, el sector Santa Cruz.
3: Yo lo vi. Lo en brazos.
4: Y el, muchacho, el muchacho lo cogieron allá, óyeme bien, cuando él se fue por la vuelta, con entrega. Tuvo 3 o 4 meses detenido en Texas. Y resumida cuenta lo mandaron por acá. Pues estando él allá detenido, la esposa con su niñita, creo que de 4 o 5 años, preparó y se fue.
3: Sí.
4: Ella con la niña cruzó. Le dieron la facilidad de aquella vez. Y está allá.
5: Lo grande es, y lo grave del caso es, que muchos de esos niños que se llevaron por ahí, lamentablemente, mi profesión tuvo que ver con eso.
3: Exacto.
4: Ah, preparándole, sí, exacto.
5: Sí,
4: es así.
5: Porque a mí, mira, mi oficina fue una señora, una de mi barrio por ahí. Para que yo le hiciera un permiso de salida de 3 menores. Oye, ¿y el papá dónde está?
4: Guapiti.
5: No, que. Bueno,
4: hasta llegaste.
5: Yo no hago eso. Oh, digo, no. Para yo hacerte eso, no, que voy. Digo, pero ¿cómo tú vas a salir ilegal con 3 muchachos?
3: Ay, ay, ay.
5: Dice, no se preocupe. Digo, no.
4: No, ¿cómo que no me preocupe?
5: Mira,
4: no, ¿cómo que no me preocupe? ¿Y tu nombre ahí en medio?
5: A la semana me llamó. Dígame. No, yo la estoy llamando de aquí. Aquí estoy yo con mis 3 muchachos y mi marido. Y ese fue.
4: Echándote vaina.
5: Sí.
4: Dichosa fue ella.
5: Yo le dije, gracias, que lo vaya bien.
4: Exacto.
5: Pero hubo un abogado que le hizo...
4: Que le preparó su cosa.
5: Le hizo el poder. Y ya pasó por ahí. Que no había problema. Que le estaba preparando el viaje, le resolvía eso. Entonces, aquí hubo muchos. Y eso se hizo en el país y en el mundo
4: entero. En el mundo entero. Aquí nada más, no.
5: En el mundo entero.
4: Porque tú no viste que en esos días se dejó sentir las noticias... del Darién, de Panamá, de todos esos países de por ahí, porque era que se iban casi directo. Señores, hubo una vuelta de esa.
5: Se tragó mucha gente.
4: Oye, hubo una vuelta de esa que era por aquí, por las Bahamas, creo que era. Que ellos llegaban ahí a Bahamas, era la más cara. Pero es que tienen 3 días, estaban allá. Como sí. Muchos 3 días. Sí, porque eso, ¿cómo lo llevaban? Sí, en un ferry. Porque de la Florida hay unos ferries que van a esas islas de por allí, lo montaban eso y llegaban de una vez sin problema. Pero costaba un saco de cuarto.
5: Sí.
4: Eso sí va a ser.
5: Sigue entrando gente de Estados Unidos, sí.
4: Sí, claro que sí.
5: Menos, pero entra.
4: Hoy por la frontera del Canadá.
5: Que no lo usaban.
4: No.
5: Antes no se usaba.
4: No.
5: Ahora te la usa. Porque no es fácil entrar al Canadá.
4: ¿Qué? Que sí es fácil. El Canadá.
5: Es fuerte. Porque tú estás ahí en Canadá, te metes a Estados Unidos ahí mismo.
7: Oh, sí. Un paso.
5: Pero llegar al Canadá. Pero llegar al Canadá. Que no sea con una visa.
4: Pero tú sabes cuánta
7: ustedes
4: gente
7: están hablando eso y yo así sí. Voy a decir ahora que yo tengo una pareja que viven en un 20 piso. El marido está trabajando vendiendo en un colmado, ganando poco dinero, pero tienen 2 años prácticamente en eso. Allá en Estados Unidos.
8: Gracias.
7: Y yo, ¿qué le digo? Nada. Porque están trabajando, ganando poca cosa, pero viven en un 20 piso. ¿De qué forma viven? No sé. ¿Qué están haciendo? No sé. Pero están trabajando en un colmado. El problema es la suerte. Es lo que yo pienso.
5: Sí. Ahí no hay suerte, don Pedro. Ahora mismo con Estados Unidos no hay suerte. El que no tiene documentos.
4: El que está ilegal allá no tiene suerte. No, oiga, eso no es vida.
5: La comida que se come
4: eso no es vida. Es que eso no es vida.
5: Porque si sale.
4: Eso no es vida.
5: A veces hay una patrulla.
4: Eso
5: ahí,
4: no es vida,
5: cuando
4: vale.
5: Están ahí en el trabajo.
4: Esa zozobra.
5: Que llega un está escondido. Porque es que.
4: Una zozobra.
5: Oye, lo sacan de donde se meta. No está
4: fácil. Es una zozobra.
5: Lamentablemente es una presión psicológica que tienen. Aunque no haya nadie ahí que lo esté buscando.
4: Está nervioso. Está bronco.
7: Estoy de acuerdo con lo que ustedes están expresando, pero yo...
5: Porque es una política de Estados Unidos.
4: Claro, claro.
5: Para presionar.
7: Estamos de acuerdo, pero como ellos están conscientes, tranquilos, y están viviendo tranquilos en un 20 pisos trabajando.
5: Que están tranquilos, don Pedro.
7: Yo le estoy diciendo lo que ellos me dicen.
4: Adelante, buen día.
9: Buen día. Adelante.
10: Sí, ¿me escuchan?
9: Sí, adelante.
10: ¿Cómo se encuentran todos en esa cabina?
9: Todo bien, todo bien.
10: Estamos muy bien, estamos por aquí. Estaba medio tranquilo por aquí, pero esto ya no podía llamar porque tengo una gripe y la boca si no me salía. Pero escuchándolo ustedes con el sistema o con el tema de los inmigrantes que pasaron por la vuelta. Yo tengo dos allá. Tengo una que se fue y se llevó dos niños. Una amiga le pagó el pasaje y pasó bien y está allá. Allá está, no faja, pero está haciendo pinino. Y la mía de mi casa, que yo la mandé hace como dos años y pico, también está allá. Ahora mismo está parida de hembra. Tengo una nietecita de tres meses y pico, que eso da gusto verla. Pero el problema de que nosotros tengamos que salir de este país es por el problema que tiene este país, que es lo que uno se cansa de hablar y decir, y a mucha gente le molesta. Es que nosotros somos un país rico, mal organizado. Esta muchachita mía, la que se fue de mi casa, dio a luz en Estados Unidos, ilegal, con todos los power. Desde que parió en el mismo hospital le dieron coche, le dieron andador, le dieron el andadorcito de ponerlo en los carros, le dieron canastilla, le dieron leche, le están dando $600. Entonces, ¿por qué este país de aquí, que yo ayer le iba a llamar, lo que pasa es que el agua no me salía bien ayer, cuando estaba la persona que hay que recolectar sangre? Pero es lo que siempre yo digo y no me voy a cansar de decir, que aquí todo es un negocio. Porque la mujer me llamó y le preguntó a la doctora que estaba ahí, que quieren que recolecten sangre para Cruz Roja. Pero cuando uno tiene un problema no aparece sangre. Entonces yo supongo que el que dona sangre, el día que yo tengo un familiar, si yo dono, que yo tengo un familiar que necesita una pinta con yo y hay que dármela, porque que yo dono. Entonces dice la doctora que entonces que en eso hay que llevar otro que done para dársela. Es un negocio. Entonces eso es lo que pasa aquí en este jodido país. Que aquí todos los cuartos que tenemos, todos los cuartos que hay, nada más son por un grupito. Y entonces por eso que la nuestra juventud se está yendo por ahí a diario y se van a seguir yendo. No importa que deporte, que se van a seguir yendo. Porque es un país subdesarrollado. ¿Entiendes? Entonces eso es lo que uno ve aquí. Aquí nosotros no tenemos hospitales buenos. No tenemos de todos los diputados y todos los senadores que hemos tenido todo el tiempo. No se han preocupado nunca por ninguna parturienta. De darle ni que sea los primeros auxilios la leche. Pero eso es lo que pasa allí, que allí te dan de todo. Y por eso se están yendo. ¿Entiendes? Lo sigo escuchando por aquí. Yo estoy medio de la garganta.
9: Gracias, Ike. Gracias, hermano Ike. Pero hay un asuntito, y me disculpa, ese tema de que allí le están dando todo y que por eso se están yendo, creo que ahí vamos a tener que revisarnos, hermano Ike, porque ya eso, con lo mismo que estamos hablando, el tema que tenemos, eso no va a seguir funcionando así.
4: Es que es más de ahí, es que se mató la gallinita de los huevos de oro. Las ayudas federales y estatales que se daban a los residentes legales, hasta eso lo han recortado, Ike.
5: ¿Y usted sabe quién?
4: Hasta eso lo han recortado.
5: ¿Quién empezó a matar gallinitas de oro? Los boricuas, las boricuas.
4: No,
5: las boricuas tenían cinco hijos, sí, de cada padre.
4: No, pero ellos las ayudas las siguen dando igual, porque acuérdate que ellos son ciudadanos.
5: No,
4: a estos países que le andan duro.
5: Las han bajado.
4: Pero eso es lo que acabo de decir, Víctor, que hasta los que están legales han rebajado todo.
5: Abusaron de eso.
4: Pero esa sombrilla ha cubierto a todo el mundo.
5: Usted no ve esos baños.
4: O sea que, no, hey, que a todo el mundo. Eso que le daban todo a todo el mundo. No, eso no. Y eso diga un hospital, ahí te atienden y te dan emergencia. Tú tienes que pagar eso tarde o temprano también, ¿eh? Que mucha gente no lo cree. Esa salud no es gratuita.
5: Ellos
4: eso,
5: te atienden, ok.
4: Hay que pagarlo tarde o temprano por alguna liga.
5: Te tiran tu voucher.
4: Te estoy hablando, eso lo pagan, eso no es de gratis.
7: Yo fui una vez a Estados Unidos. Me metí en la clínica, en el hospital.
11: Gracias.
7: Me atendieron usted. Y usted, para mi casa.
5: ¿Qué tiempo hace de eso, don Pedro?
7: No, hace años.
5: Entonces ve lo que estamos diciendo.
7: Estoy de
12: acuerdo. ¿Recordaron todo eso?
7: Estoy de, completamente.
5: Mire, después de eso, después del 18, por ahí 16, empezó un poquito a restringir.
12: Sí, a cortar.
5: Pero después del 20.
12: Guay, tijera.
5: Oye.
9: Como dice un oyente, primero hablábamos del tema de las personas que se han ido por diferentes vías. Un familiar de ella, la primera llamada que recibimos, se fue para Estados Unidos, se lleva a sus tres hijos, ilegal. Esa dama, parece que una situación que se presentó allá, no de problema, no ningún tipo de problema delincuencial ni nada por el estilo, no, sino con los beneficios del Estado. Esa dama la fueron a buscar, está en corte hoy en día. Fácilmente va a ser enviada para la República Dominicana. Y los tres niños, va a tener ella que solicitar y decir que le manden, que le envíen sus tres hijos, porque ¿con quién los va a dejar?
12: Exacto.
9: O sea, fíjate las situaciones que estamos enfrentando.
5: Y se fue como legal.
9: Ilegal.
5: Ilegal.
9: Entonces, se lleva a sus tres hijos. Entonces, también dice una llamada que no salió al aire ahora, que Estados Unidos es un país con muchas oportunidades, mucho dinero, un país desarrollado comparado con la República Dominicana. Por eso allí te dan todo ese tipo de ayuda, o te daban todo ese tipo de ayuda, pero aquí no hay manera de que un gobierno, ningún gobierno, pueda mantenerte a ti como se mantiene en Estados Unidos. Eso no lo podemos pensar ni de este gobierno que está, ni del que pasó, ni del que pasó, ni del que viene, ni del que viene, ni del que viene. O sea, no lo piensen.
5: Es que ningún gobierno del mundo, por eso Estados Unidos está
9: restringiendo. Por eso está, inclusive, porque se dio cuenta de que no podía seguir con esa situación. Señores, pero un simple mortal como cualquiera de nosotros cuatro que estamos aquí, nos vamos mañana para Estados Unidos porque tenemos una visa, y lo primero que pensamos es en durar 3, 4, 5 meses en Estados Unidos trabajando. ¿Está permitido eso? No.
5: Me voy a la geopolítica. Mire, siempre decían que Estados Unidos, lo mejor del mundo, Estados Unidos. Señores, mire, Estados Unidos tiene la deuda más grande que pueda tener.
9: Pero claro que sí.
5: ¿Qué es lo que le favorece a Estados Unidos? Y es las guerras que están haciendo y los gobiernos que están poniendo en todos los países para poderse mantener. Estados Unidos tiene la máquina de producir, de hacer dinero. Ese dolarito que uno dice que es lo que más vale, el valor de ese dólar lo tiene el petróleo. Por eso, el problema con Venezuela, el problema ahora mismo con Colombia,
9: Medio Oriente.
12: Cada dólar hay que darle 7
5: a ellos. Exactamente.
12: Cada dólar que se imprime.
5: Si en Medio Oriente entonces le cierra el conducto, el dólar norteamericano se hace al suelo, se le va la economía, se cae ese imperio. Entonces, por eso la forma que tienen ellos ahora con todos esos gobiernos, derrocando gobierno, poniendo gobierno, para poder mantenerse, porque si no se van a pique.
12: Y ese,
5: porque
12: y
5: eso, para que la gente entienda que es lo más rico. No.
12: Y
5: son ricos con los dineros de la gente, de los otras gente.
12: Y el celo de ellos con su moneda, desde toda la historia moderna de Estados Unidos, es por el que ese es el poder de ellos. Fíjese que ellos se hacen los locos en cualquier cosa. Y le permiten a ti un montón de cosas, no inventen con su moneda.
9: No.
12: ¿Por qué los palos que le dan a la droga y el empeño de ellos con la droga? ¿Que es una lucha de doble moral? No. Es su dinero. Su dinero. Eso, lo de ellos es su dinero.
9: Es cuidar su dinero.
12: Porque ellos saben que hay que tener poder.
9: Es cuidar su dinero. Así mismo es. Pero ese tema de los viajes ilegales, de la gente que preparaban, de que te buscaban, todo eso.
5: Porque nosotros peleamos y criticamos porque aquí están ilegales los haitianos y queremos que los saquen.
9: Exacto, exacto.
5: Propiciamos mandarlo.
9: Pero yo lo dije en su momento, nosotros estamos, mucha gente que eso está bien, todo el que está ilegal, lo que sea. Y hablando con relación a la migración, lo que estaba haciendo aquí con los nacionales haitianos, viene eso para Estados Unidos, para nosotros los dominicanos, después nos podemos estar quejándonos. Llegó. Ahí llegó el tema. Don Pedro, vamos a llegar allí.
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Hola, buenos días, feliz y bendecido miércoles. Estamos a 24 de junio compartiendo contigo en este maravilloso día, bien soleado aquí en nuestra ciudad. Hoy es un día perfecto para que usted haga sus diligencias. Pues si tiene que ir al banco, aproveche. Tiene que hacer sus diligencias de pagar la luz, pagar el cable. Aproveche hoy. Entre las noticias de actualidad que comparto con todos ustedes a esta hora, anuncian 3 nuevos elevados para agilizar la entrada a Santo Domingo. Que dicen que hay varios proyectos de infraestructura que se ejecutan y planifican para mejorar la movilidad y atender problemas de drenaje en el Gran Santo Domingo. El menú de hoy es arroz con maíz, pollo guisado, aguacate y frito maduro. Ay, pero díganme dónde es que está tan bueno ese menú. Provecho para todos en este miércoles, mitad de la semana. Señores, Yanna Tavares recibe el máximo galardón del premio Mujeres que Inspiran. La comunicadora sumó un nuevo importante hito en su admirable carrera televisiva al recibir reconocimiento a la trayectoria profesional en la tercera edición de premio Mujeres que Inspiran.

apoyo, ese apoyo gigante a algunos artistas, pero después que muere, que de repente pone el número uno en la radio, número uno en las redes y seguidores suben por miles en sus páginas de Instagram. Dice, ¿qué psicólogo le puede explicar esto? Según esto, la mezquindad humana, esperan que la gente se muera, que esperan que la persona muera para decir lo grande que era. Háganlo en vida, ¿eh? Hagan todo, o sea, valoren en vida, que después que una persona muere ya no siente.

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0: ustedes hoy. ¿Sabían que el dembow dominicano dice presente en el Mundial del Fútbol con Voltio de Yaisel y el Alfa? Y es que la selección de Voltio presenta un impulso clave para la expansión internacional del dembow dominicano al integrarse a una vitrina asociada directamente con la Copa Mundial de la FIFA. El exponente urbano, Yaisel La Melodía, pues anunció que su nuevo tema, que se llama Voltio, en colaboración con el Alfa, fue seleccionado para formar parte de esas actividades vinculadas a la Copa Mundial. Tabaré invita a Sergio Vargas a pelear tras llamarlo delincuente y acusarlo de antihigiénico. Esa discusión entre los artistas inició cuando el Negrito de Villa afirmó que su colega y amigo Alex Bueno murió producto del desorden de una vida que no debió llevar. Entonces, el compositor y productor musical Roy Tabaré invitó al merenguero Sergio Vargas a pelear luego de este llamarlo delincuente y acusarlo de no cepillarse ni bañarse y no poder viajar a República Dominicana. Y es que hace unos días, pues, Roy Tabaré dio esas declaraciones a través de un video colgado en sus redes sociales, que empezó a tener muchas opiniones en ese mismo audiovisual. Y vamos a escuchar un poco de lo que decía el compositor Roy Tabaré sobre la opinión que había dado Sergio Vargas del fallecimiento de Alex Bueno.
1: Gracias a Dios que esas dos personas eran amigos tuyos. Gracias a Dios, como amigo como tú, yo no necesito enemigos. Tú sabes de quién yo estoy hablando. Mierda, coño. Un tipo que se murió de cáncer en el cerebro. Ahora todo el mundo está saliendo. Ustedes saben quiénes son los que están saliendo a la calle. Habla de droga. Él se murió de droga. Él no se murió de droga. Él se murió de un cáncer. Déjenlo, coño, Dios mío. Si tú no encuentras más nada que hablar, me agarra la lengua y coge una maldita tijera y córtatela.
0: Esas fueron algunas de las declaraciones que dio el compositor Roy Tabaré. Y entonces Sergio Vargas le respondió a esas críticas y dijo que no se cepilla ni se baña y no puede venir al país.

0: Díaz y Luis Miguel recibe el alta médica tras su operación del corazón. Y es que tras dar a conocer que el artista permanecía ingresado en el hospital Monte Sinaí de Nueva York para ser sometido a una intervención quirúrgica, pues el lunes el cantante salió del centro de atención y emprendió un viaje hacia México para continuar con su recuperación. Mientras que vuelve el Festival Presidente en diciembre, la producción ya reunió destacadas figuras de la cultura popular dominicana, entre ellas Cooking Victoria, Hochi Santos, Karen Yapor, Carlos Durán, también Natalie Berroa, Roslyn Dacuna y Juan Soto. Y es que la Cervecería Nacional reveló que el Festival Presidente volverá a celebrarse en diciembre en Santo Domingo, iniciando una nueva etapa para una de las plataformas musicales y culturales más importantes de la República Dominicana. Mucha gente feliz, mucha gente contenta porque regresa en diciembre el Festival Presidente de Música Latina. Recordamos que eso era demasiado para el tiempo que estábamos en cuando estaban realizando el Festival Presidente. Tantas figuras internacionales que venían al país. Eso era una plataforma que era una plataforma internacional para la buena y la nueva música. Vinieron estrellas en esos años, vinieron estrellas como Thalía, también vino Ricky Martin, además de Alejandro Fernández, Alejandro Sanz. Óyeme, todos esos cantantes que estaban súper pegados a nivel internacional venían aquí en el Festival Presidente. Entonces, al anunciarlo nuevamente, pues ya ustedes saben cómo está la gente esperando que empiecen a anunciar la cartelera de artistas que este año pues estarán presentándose en diciembre en nuestro país. Murió el salsero dominicano José Bello, el de la salsa La Palabra Amigo. El artista que se mantuvo activo durante 5 décadas falleció en Jacksonville, Florida, rodeado del afecto de sus allegados, indicó un comunicado de su familia. El cantante tenía 79 años de edad y falleció con esa sólida carrera en la salsa con éxitos como La Palabra Amigo. Falleció el lunes. 12:54 minutos. Buenas tardes. Buen provecho.
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0: activo, dando en la mamazota. 96.7, andando el día miércoles. 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

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El tiempo apunta a una onda tropical provocando aguaceros. Según dice

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Villa Foundation. Ah, ese es el Palmar. Tranquilo. Allá, ¿quién es que lo va a representar en New York ahora? La comunidad dominicana. Es que el condado 13. ¿La qué? Una profesora. Ah, una profesora. Una profesional.

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0: 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Sarita.
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1: Noticia de última hora. 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

banda CFUQ, que ya viene conversando el vespertino a las 5 en puntilla aquí a los 96.7. El equipo Carlos Augusto Guerrero.

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1: Muy buenas tardes, bienvenidos nuevamente a Conversando. Conversando edición vespertina, conversando en la tarde. Miércoles 24 de junio 2026. Muchos temas interesantísimos tenemos la tarde de hoy. El COE, el Centro de Operaciones de Emergencia, informa hoy la modificación de las restricciones marítimas. Bueno, el Instituto de Meteorología, el Indomet, advirtió sobre el proceso, el progresivo deterioro de las condiciones marítimas en ambas costas del país. Y de acuerdo a este boletín meteorológico emitido por el organismo, en la costa caribeña se registran vientos y oleajes anormal, principalmente en la porción suroeste, por lo que se recomienda a los operadores de embarcaciones frágiles, pequeñas y medianas, permanecer en puerto hasta que las condiciones mejoren. Bueno, Salud Pública también está intensificando una jornada de fumigación en varios puntos del país. Y hoy también hablaremos un poquito del gran trabajo que tendrá el Tribunal Constitucional este próximo 3 de agosto. Entra en vigencia el nuevo Código Penal y ya usted sabe, caterva, como dicen, de recursos de inconstitucionalidad tiene el tribunal. Ese tema y muchos más la tarde de hoy en la edición vespertina Conversando.

0: Bueno, sorpresa, los oficiales de la Dirección Nacional del Control de Drogas, DNCD, ellos, junto a miembros del Ministerio Público, ocuparon 121 láminas, presuntamente cocaína, ocultas en un cargamento de piñas en una operación de interdicción realizada en el Aeropuerto Internacional Las Américas. La intervención se llevó a cabo como parte de las acciones conjuntas para combatir el narcotráfico internacional. Los agentes, apoyados por los miembros del Cuerpo Especializado de Seguridad Aeroportuaria, la CESAC, y el personal de la Dirección de Aduanas, DGA, actuaron para recibir informes de inteligencia. En la carga S, presuntamente, bueno, pues ellos detuvieron en una de las terminales de la AILA, del Aeropuerto Internacional Las Américas, 120 cajas de cartón llenas de piña. De esas 120, oiga el número, de esas 120 cajas, 112 estaban contaminadas con la presunta droga. El peso preliminar está estimado en 30 kilogramos. El destino final de esas piñas era ser enviadas vía aérea a España. Pero el manifiesto final de carga decía que iban para Afganistán. Iba a ser una paradita en España, en calidad de tránsito. Al parecer ahí era que iba a ser interceptada, y el destino final de estas piñas, entonces dice la información, que es Afganistán. Tan creativos los muchachos, tan creativos. Ayer íbamos a hablar del problema que tiene el ejército de la República Dominicana. Es un problema serio con los títulos de sus miembros. Hay unas supuestas investigaciones internas donde se destapó que decenas de oficiales usaron certificados falsos de cursos de infantería para cumplir los requisitos de los ascensos. Más de 30 militares están en la lupa bajo investigación, ya que dizque comenzaron a rodar cabeza, eso es lo que dice. Para ascender en el ejército, un oficial tiene que haber completado los cursos básicos y medio de infantería. Esos cursos se toman en San Isidro. Cuando ellos completan, registran los certificados en la Dirección de Operaciones, Planes y Entrenamientos. Ese es el G3, que después que lo introducen en el sistema, sirve de base para decidir sobre los ascensos. Bueno, según la investigación, los oficiales cogían certificados originales, los escaneaban, les cambiaban los nombres, fechas y datos. En algunos casos, incluso hasta falsificaban la firma, y después entonces lo metían en el sistema, sobornando al personal de G3 y de la Dirección de Asuntos Internos G1. Los documentos hablan de casos del 2025, pero una fuente anónima que está citada en esta publicación del periódico Acento dijo que eso viene desde bien atrás, incluso hace más de 10 años. Dicen que en los oficiales investigados hay 6 oficiales vinculados al Poder Ejecutivo. Hay otros 24 citados para interrogatorio, entre ellos 5 tenientes coronel, 8 mayores, 6 capitanes y 5 primeros tenientes. También 10 subalternos ya pasaron por el interrogatorio. Los destituidos incluirían directivos de Asuntos Internos G1 y de la Dirección de Operación, Plan y Entrenamiento G3. Sigue diciendo Acento en estos artículos que varios oficiales reconocieron que no habían hecho los cursos, pero otros piensan que los están tratando de hacerle daño y pide que las investigaciones la hagan terceros independientes. También dicen que el sargento que introducía los certificados en el sistema no ha vuelto a aparecer desde que lo citaron para que declare, que el ministro de Defensa incluso mandó a extender las investigaciones a la Armada y a la Fuerza Aérea para determinar si por ahí pasó lo mismo. Bueno, vamos a dejar esa información marcada como seguimiento. Vamos a conversar ahora sobre el Tribunal Constitucional. Poca gente ahora mismo tiene que tener más trabajo que el Tribunal Constitucional. Y todo esto porque el 3 de agosto entrará en vigencia el nuevo Código Penal. Ya el Tribunal Constitucional está deliberando para emitir un fallo sobre varios recursos en contra de las tres causales. Ahí hay varios temitas con las causales. Ellos están deliberando porque hay recursos que tienen diferencias de forma, diferencias de fondo, y hay tantas que ellos están agrupando las que buscan lo mismo para entonces deliberar sobre eso. Ellos quieren que declaren inconstitucional varios artículos del Código Penal nuevo que mantiene el aborto castigado con pena de cárcel en todas sus formas, excepto cuando para salvar a la madre, el feto o ambos se agotan todos los medios científicos y técnicos disponibles al momento del hecho. Dicen ellos que no están pidiendo aborto libre, sino que el Tribunal Constitucional diga que esos artículos no castiguen o permitan la interrupción del embarazo en las famosas tres causales: cuando la vida o salud de la mujer esté en peligro, cuando el embarazo es producto de una violación o incesto, o cuando el feto tiene una malformación que no le permite vivir fuera del útero. Esos recursos, hace más de 10 años, quizás 15, hubo un código penal que el presidente Danilo no llegó a promulgar. Bueno, lo llegó a aprobar y ahí mismo, poco después, hubo que tumbarlo. Ese antecedente no se puede tomar como referencia a lo que pudiera decidirse ahora, porque la decisión en aquel tiempo fue de forma, no de fondo. En el 2014, cuando Danilo devolvió a los congresistas un código penal que ya había aprobado con unas observaciones para que introdujera las tres causales, la Cámara de Diputados las introdujo, pero en diciembre del 2015, la sentencia 059915 del Tribunal Constitucional tumbó por completo el código por un tema de procedimiento. Solo los diputados revisaron las observaciones del presidente en ese tiempo y en el Senado ni lo vieron. Por ley, debería pasar por ambas cámaras y obtener 2/3 de los votos en las dos. Bueno, el Tribunal Constitucional, este es el resumen, nunca dijo que las tres causales son inconstitucionales. Anularon aquella ocasión el Código Penal porque violó los procedimientos de aprobación para aprobarlo. El fondo sigue sin tener la decisión del Tribunal Constitucional y eso es lo que ellos han salido a deliberar. Los médicos están advirtiendo hace días que hay varios artículos que va a complicar el ejercicio de la medicina y que harán a los doctores trabajar con miedo a que cualquier cosa que los meta en problema a ellos, problemas serios o los lleve a cárcel, le dé miedo y entonces sería, según palabras de los médicos, medicina defensiva. Cuando el médico por precaución toma más precaución de la cuenta y actúa sobre las posibles consecuencias, no necesariamente lo que sea mejor para el paciente. El Colegio Médico Dominicano presentó una acción directa de inconstitucionalidad contra varios artículos del Código Penal y también del Procesal Penal. Ellos entienden que criminalizar de forma excesiva el ejercicio de la medicina viola la Constitución. Si la cosa se queda así, dicen ellos que podría haber un aumento de estudios innecesarios, retrasos en la atención, más rechazos a casos complejos y menos especialistas en el área de altos riesgos. Bueno, dicen los abogados constitucionalistas que buena parte de los recursos que tiene el Tribunal Constitucional lucen imprecisos o sin fundamento. Por ejemplo, decidir si un médico cometió un delito es realmente un asunto de prueba, donde se revisa un expediente clínico específico, el protocolo, los peritajes, etcétera, y eso no es un problema constitucional. Eso están diciendo algunos abogados constitucionalistas. Recuerdan ellos además que el homicidio culposo existe justo para los casos donde muere una persona sin intención y que conductas como recetar sin examinar al paciente también se persigue en otros países. Donde ellos dicen que hay un punto válido es en la responsabilidad penal de la persona jurídica, que se pueda condenar a una clínica u hospital sin identificar siempre al responsable directo. Eso en sí es más complejo en salud. Eso es más complicado porque muchos médicos en algunos casos no son empleados formales de la clínica. Para varios de estos abogados constitucionalistas, el resto de la discusión ni siquiera debería llegar al Tribunal Constitucional. Otro tema es que el que se sigue hablando de los artículos de la ley Mordaza, artículos de difamación, injuria y ultraje, no solo por los castigos y la amplia definición de que puede ofender el honor o la reputación de cualquiera, y en este caso especialmente de los funcionarios y congresistas que están más ñoños, sino porque la nueva ley permitiría sumar las penas si la conducta se da en diferentes medios. Eso también está en la deliberación del Tribunal Constitucional. Esto es un recurso, hay varios. Este lo sometió el abogado Víctor Eddy Mateo Vázquez y Félix Nova Iciano. Ellos están enfocando este recurso en los artículos 310 y 311 que castigan el ultraje a funcionarios. Dice Félix Nova Iciano que con eso se le está dando a los funcionarios una especie de blindaje especial que el resto de los mortales no tenemos. que eso choca con el principio de igualdad, la libertad de expresión, y mete el uso del sistema penal donde, según ellos, debería resolverse el asunto por otras vías y no metiendo gente en la cárcel. Otra cosa es lo que dice el artículo 310, que es tan amplio que hasta cosas no públicas podrían llevar a alguien a la cárcel. O sea, dicen los abogados Víctor Eddy, Mateo Vázquez y Félix Nova Iciano, que algo dicho en privado también podría ser un lío. Y si es en contra de un funcionario, peor. Y eso, dicen ellos, viola el principio de igualdad y la libertad de expresión. Pero dicen ellos también que choca con la protección constitucional a la intimidad de las comunicaciones privadas, como mensajes y documentos personales. Bueno, de la difamación también hay otro recurso. Este lo sometió el senador de Santo Domingo, que renunció al PRM, Antonio Taveras, y que acaba de declararse independiente. Él pidió que se revise en 15 días, eso es un tiempo récord, las penas sobre difamación, y pide que se bajen. También pide que se elimine la difamación extorsiva porque ya estaría cubierta en otro delito. Pide que se suavice la injuria, que se evite cierre de medios por temas de honor o vida privada, y también que se elimine el mismo artículo 310 del ultraje, porque entiende que se pasa de la raya con la protección a los funcionarios. Este es otro recurso de un ex senador. Digo, él es senador, el ex del partido PRM, ex de la bancada de senadores del PRM, y que ahora se declara independiente. Después de esta propuesta de Antonio Taveras, el presidente del Senado, Ricardo de los Santos, prometió una comisión especial para revisar el código y recibir propuestas de otros legisladores. No está claro si lo hizo. Lo que sí queda claro es que lo que diga el Constitucional no importará mucho si el Congreso no le hace caso. Solo ahí podrán resolver los problemas que tiene el Código Penal. Y el tiempo apremia. Tienen muy, muy poco tiempo para hacer todos estos cambios que están en el tribunal. La Iglesia Católica, por un lado, estuvo hablando y llamando la atención sobre la modificación, el intento de modificar, el intento de incluir el aborto en estos recursos. Dicen ellos que la Constitución protege la vida desde la concepción, y cualquier cambio no le correspondería al Tribunal Constitucional hacerlo, sino al Congreso. A eso se sumaron también los llamados Pro Vida, Grupo Pro Vida, las iglesias evangélicas, y hasta la propia Procuraduría también pidió rechazar los recursos sobre las tres causales. Mientras tanto, ellos están deliberando. Vamos a dejar este tema de el Tribunal Constitucional marcado como seguimiento. Desde que tengamos algo, nos conversaríamos aquí en cualquiera de las emisiones, en el matutino o en la tarde, en el vespertino. Vámonos a una breve pausa. 5:28, conversando en la tarde.
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6: Bien, estamos de regreso en la edición vespertina Conversando.

Este fallo podría tener implicaciones multimillonarias para numerosos casos relacionados con nacionalizaciones realizadas hace más de 60 años. Yo creo que sí. ¡Ay, mi madre! En una votación 6-3, el máximo tribunal falló a favor de ExxonMobil en una disputa contra la corporación cubana Cemex, al determinar que las empresas controladas por el Estado cubano no pueden invocar inmunidad soberana para evitar demandas en tribunales estadounidenses. Guay. Internacional, el candidato de izquierda Iván Cepeda reconoció hoy la derrota en las elecciones presidenciales del pasado domingo en Colombia y aceptó el triunfo del candidato de ultraderecha Abelardo de la Espierella, quien obtuvo 12,9 millones de votos, el 49.78%, y le ganó, oigan bien, por menos de un punto porcentual. Pegadito, menos de un punto porcentual fue el margen que obtuvo Abelardo de la Espierella para ganar las presidencias del pasado domingo en Colombia. Como candidato, dice Iván Cepeda, del Pacto Histórico de Alianza por la Vida, como lo anunció oportunamente y en el estado de escrutinio, él ha decidido aceptar el resultado que surge de dicho proceso y que señala que Espirella es el nuevo presidente de Colombia. Y si hubiese sido aquí, ¿qué usted cree? Internacional, Irán proclama triunfo político tras pacto con Estados Unidos y lo califica como una derrota estadounidense. Dice el gobierno de Irán que para detener las hostilidades en Medio Oriente aseguran que el entendimiento representa una declaración de derrota de Estados Unidos y una victoria para la resistencia iraní. La posición fue expresada por Mohammad Bagher Qualibaf, presidente del Parlamento iraní y principal negociador del proceso. Él defendió que este memorándum de entendimiento fue posible gracias a la firmeza de Irán y no a las presiones extranjeras. Internacional. Hay revuelo en Bélgica. El ministro belga de defensa, Theo Franken, dio unas declaraciones que provocaron un revuelo político inmediato cuando ironizó sobre la ola de calor que afecta a Bélgica en estos días y recomendó disfrutar de este buen tiempo, oiga bien, con piscina, cerveza y parrillada, en una semana que el país belga espera temperaturas récords de calor. Dos días que hace calor y parece que vamos a morir otra vez, dice el ministro belga de defensa. El ministro recomendó también que se disfrute de este buen tiempo y él dijo incluso que él va a enviar fotos más tarde de él en una piscina con una Stella Stors, esa es la cerveza, fresca y una parrillada. ¡Ay, mi madre! Se le fue la guagua ahí. Internacional, buques y cargamentos valorados en unos 110 mil millones de euros y 20 mil marineros están esperando poder atravesar el estrecho de

Hormuz cerrado durante la guerra entre Estados Unidos e Irán, luego de los avances diplomáticos. Durante todo el conflicto hay cobertura de seguros marítimos, pero con una prima de casco y carga más elevada de lo normal. Se destaca que hay una aseguradora alemana, Allianz, que emitió un informe de seguridad y transporte marítimo 2026, publicado hoy, que el aumento del coste de los seguros marítimos se debió a todo esto que ya conocemos del estrecho de Hormuz. Y para concluir las internacionales, estoy buscando una que me envió el socio de LAIS. Bueno, pero en lo que aparece, el congresista dominicano Adriano Espaillat perdió la primaria demócrata del Distrito 13 de Nueva York ante Darialisa Ávila Chevalier. Ella es una organizadora comunitaria de 32 años vinculada a los socialistas democráticos de América. Ese distrito que Adriano Espaillat representaba desde el 2016 incluye zonas como Washington Heights, Harlem y parte del Bronx, donde vive una de las comunidades dominicanas más grandes de los Estados Unidos. La derrota sorprendió porque Adriano Espaillat llevaba 5 mandatos en el Congreso. Fue el primer dominicano americano en llegar a la Cámara de Representantes. Preside el Caucus Hispano, que es un bloque de legisladores latinos demócratas en Washington. Darialisa tuvo el apoyo del alcalde actual, Sonra Mandami, y miren las cosas de la vida. Adriano Espaillat apoyó a Sonra Mandami para que tuviera la victoria en la alcaldía, y él lo apoyó incluso en las primarias del partido para cuando él iba a ser candidato. Sonra Mandami, que es el actual alcalde de Nueva York, prometió en privado a Adriano Espaillat devolverle el favor, pero en la realidad lo que hizo fue apoyar a Darialisa Ávila Chevalier, que fue la que ganó la candidatura. Ávila Chevalier, Adriana, presentó a Adriano Espaillat como tibio frente a las necesidades de la clase trabajadora e inmigrante. Dice que ella defiende el blog de Bones Art y pide abolir el ICE. Bueno, gracias al socio por las internacionales. Esta preelección de esta candidata va a despertar muchos ahí, muchos sentimientos. Se va a polarizar. El problema es cuando se van a un extremo o al otro. Cualquiera de los dos extremos son malos. Si es muy de derecha, si es muy de izquierda. Ella es muy de izquierda y ahí ustedes verán que esto se va a polarizar y de una manera fea, fea, fea. Gracias al socio por las internacionales.

Bueno, y hablando de prioridades, la semana pasada el Congreso aprobó en 5 o 6 días la reforma, que no es reforma. Quedó claro que cuando el Estado quiere sacar una ley rápido, lo hace. Hay una larga lista de reformas importantes que no han tenido la misma suerte en el Congreso, que llevan años, meses, décadas estancadas. Otras ni siquiera la han depositado. Las que ya están en trámite tendrían que discutirse desde cero si no se aprueba antes de que se termine esta legislatura, que en aproximadamente un mes terminará. Reforma laboral. O sea, ¿cuánto tiempo usted tiene discutiendo y escuchando que el gobierno y el Congreso hablan de la cesantía? Que la cesantía no se toca, que esto, que aquello, los sindicatos prefieren. El código de 1992, la ley laboral de 1992, antes que cualquier cambio, los empresarios piden otra alternativa. La cesantía quedó fuera del tema a discutir, pero faltan otros puntos por acordar. Esta ley de reforma laboral se ha aprobado 2 veces en primera lectura, pero nunca completa el proceso y vuelve de nuevo a comisión. Otra que está varios días, meses, años estancadas es la reforma policial. En la legislatura pasada murió. El gobierno vuelve, la introdujo ahora en diciembre del 2025, meses después. La comisión no había llegado ni siquiera al artículo 50 de 315 que tiene esta reforma policial. El presidente de la comisión que la está estudiando es Franklin Romero. Él explica que los 32 senadores están repartidos en 23 comisiones y que, según él, no dan abasto. Otra ley que está andando de comisión en comisión es la ley de seguridad social. Esa ha tenido tanta comisión que ni siquiera ha empezado a discutirse. La Superintendencia de Pensiones trabajó casi 4 años con la Organización Internacional del Trabajo, con el Consejo Económico y Social también, y el gobierno aún no la deposita formalmente. Y hay más. También está el nuevo Código Civil, la nueva Ley de Aguas, la nueva Ley de Educación que no la han depositado, la Ley de Alimentación Escolar que fue aprobada en primera lectura y más nada. Pero, dice un viejo refrán, querer es poder. No quieren uno, no quieren los otros. Ayer, cambiando radicalmente el tema, ayer en la línea 2 del metro de Santo Domingo hubo que paralizarlo porque una mujer, aparentemente con problemas de salud mental, se tiró en los rieles. A los agentes le dio mucho trabajo sacarla de ahí porque ella sacó un cuchillo, un arma blanca, pero finalmente entre las unidades del 911 y la seguridad del metro lograron sacarlas de las vías reiniciar las operaciones en la línea 2 del metro. Continuando con las informaciones, siguen las denuncias de extracción ilegal de arena, esta vez en el río Camú. La Fundación Voces del Camú salieron a denunciar que, además de la extracción, la contaminación y la deforestación están acabando con la principal fuente de agua de la provincia de La Vega. Dice esta fundación, Voces del Camú, que hay más de 15 puntos de extracción activos a lo largo del cauce
y que la arena se vende en ferreterías y construcciones normal, a pesar de haber sido denunciada. Que quienes han intentado reportar extracciones, los choferes, los camiones y los que se lucran de estas arenas, los amenazan de muerte. Ese problema en La Vega lleva décadas, y no solo en ese río. Si usted lo traslada a la República Dominicana, se va a dar cuenta que en muchos sitios sucede lo mismo.

0: Bueno, aquí hay una buena. Si usted quiere formar parte de la discusión sobre para dónde va la educación en el país, quizás usted pueda participar en la Jornada Nacional de Consulta que lanza la Asociación Dominicana de Profesores ADP y el Observatorio de Políticas Públicas de la UAS con la Asociación de Profesores y Técnicos de Educación. Para salir de ahí, de esa consulta, una propuesta de reforma educativa. Ellos van a hacer varios seminarios en varias partes del país y en agosto harán unas consultas en todas las escuelas. Buenas tardes.
1: Buenas tardes, mi hermanito. ¿Cómo se encuentra?
0: Pero vi que la gente te aclamaba. ¿Y dónde que tú estabas metido? ¿La gripe?
1: Aquí metido en el taller, vale. Lo que pasa es que en la mañana usted no está ahí. Víctor es medio belicoso cuando yo llamo. Él no es lo que habla de historia y a veces uno llama. Y también un señor se ofendió. Yo le contesté para atrás y dije, no voy a llamar. Pero don Pedro me llamó medio incómodo y tuve que volver a llamar. Esa emisora es suya. Usted puede llamar todas las veces que usted quiera.
0: Aquí no se coalta nadie. Libertad de expresión.
1: Sí, porque nosotros lo que tenemos esta emisora. Esa emisora se llama Conversando. Y a veces yo llamo una vez o dos veces y hasta tres veces. Cuando ustedes tienen temas buenos, que a veces a mí me gusta participar porque no estoy en la emisora. Porque si yo estuviera dentro de la emisora, yo cojo un micrófono y cada vez que usted habla, yo también hablo. Pero yo llamo hoy por aquí por el teléfono porque siempre tengo saldo, ¿entiendes? Entonces, como usted está hablando de cosas importantes, interesantes, a mí me gusta también tirar el granito de arena. Pero hay gente que le molesta, ¿entiendes? Como ellos no participan, ni están atentos de su comunidad, ni de su barrio, ni nada. Porque eso es lo que yo llamo. Cuando hay problemas por aquí, por el barrio, como cloaca, la luz, cosas así. Los mosquitos que nos están acabando, que siempre han llamado. Y hay gente que no llaman para nada y se incomodan cuando uno llama. Entonces dije, para evitarme un problema, voy a dejar de llamar a la emisora. Pedro me llamó ayer.
0: No, no, lo que no puede irte al extremo. Los malos son los extremos. Vamos quedando en el centro.
1: Sí. Entonces, mi hermano, con ese tema que usted tenía ahorita como arrancó, a veces uno pensando aquí como bruto, los gobiernos que nosotros tenemos ahora mismo, el que está actual, le voceaba de todo, porque están, eso está aquí grabado en los teléfonos que nosotros tenemos, en las redes, eso se queda grabado. Ahí se ve Faride y se ve el mismo presidente poniendo a Danilo y a su agente de ladrones cuando iban para la Plaza de la Bandera. Ahora está Ñoño poniendo ley Mordaza. Es lo que yo siempre digo, que lo que no es igual no es ventaja. Porque si ustedes lo decían antes, ¿por qué ustedes no quieren que se lo digan ahora a ustedes? Y van a meter preso a todo el que diga que un funcionario que a veces suben andando con usted en el asiento del lado del pasajero y cuando viene a ver, es un político y le pasa por el lado una Mercedes, una Lexus, que usted dice, ¿cómo subió? Si es regidor y hijo de Machepa. Entonces ya saben que ya uno no puede decirle nada. Porque ya van a poner una ley que el que le diga algo a ellos, te lo van a meter preso por 4, 5, 6 años y quizá. Porque para eso sí hay mucha ley. Y rapidez, porque miren lo rápido que la aprobaron. O la tiraron al Congreso. Porque todavía hasta noviembre hay chance de negociarlo. Después de noviembre para allá no se sabe el problema que va a haber con las redes y eso. Pero no sé cómo ni explicarle. Y cada día más van retrocediendo en la bajadita de Villegüera. Porque ahora mismo el país no está conforme con ello. Por los robos de la salud y nadie ha dicho nada. Entonces mire hoy, usted vio hoy la noticia. ¿Cuál? Hoy en la noticia vi yo que había un grupo de agricultores que iban a reclamar algo al palacio, pero no lo dejaron a los pobres ni menear los pies, porque estaban reunidos en el parque de Independencia, y ahí fueron un grupo de policías, no sé quién es que los manda, porque por eso que nosotros tenemos miedo a la policía, porque se iban en una caminata para el palacio, si no van tirando piedra, no van haciendo desorden, déjenlo que lleguen al palacio y se desahoguen con lo que ellos quieran. Ah, no, le cerraron a bombazo limpio. Ahí un señor goteó como un manguito. Un señor quizá agricultor, quizá también pues un químico, o pues un ingeniero, cuando viene menos un sembrador de mata. Entonces todo eso le hace daño al gobierno actual. Todo eso que están haciendo, a los médicos, a los agricultores, a los profesores, cerrándole a bomba. Y hasta mismo muchos policías que están pensionados, que no le quieren dar su chelito, y cuando reclaman, los mismos compañeros le fuetean su bombazo para otro lado. Y ellos lo que están es pensionado, porque a veces cuando son votados no le digo, pero pensionado, el que está activo tiene que respetar a esa persona y ese rango. Digo yo, no sé, yo lo sigo escuchando por aquí.
0: Bueno, sí, también hay que ver si ellos solicitaron el permiso para hacer esa caminata. Pero sí, el derecho a la protesta está en la Constitución Dominicana y si ellos hicieron todo lo que tenían que hacer, debieron dejarlo. Y no maltratarlo así, porque en verdad, como dice ahí, que son veteranos y hay que buscar siempre la mesa del diálogo. Hay una información que me mandaron, la estoy buscando, pero mientras tanto, en lo que aparece, el Banco Interamericano de Desarrollo, BID, los representantes están en el país. Ellos tuvieron un almuerzo en la Cámara Americana de Comercio y ellos dijeron en este almuerzo que la economía dominicana tiene tres limitaciones importantes que no le permite dar el próximo paso para el desarrollo. Una es la trampa del ingreso medio, dicen los representantes del Banco Interamericano de Desarrollo, que el país crece, pero le da mucho trabajo pasar a ser una economía con mayor y más alto ingreso sin apostar a la innovación, productividad y capital humano. Una de las limitaciones para nosotros crecer como país desarrollado es la limitación que tenemos como país a la innovación, a la productividad y al poco apoyo al capital humano. Otra es la concentración territorial de la producción. Dicen ellos que más del 50% de la producción del país se da en 11% del territorio dominicano. El número. El 50% de la producción del país se da en el 11% del territorio dominicano. Y eso está generando desigualdad regional y hay más presión en las ciudades. Y la tercera es el déficit de capital humano. Más de la mitad de las empresas no encuentran prospectos bien calificados y que uno de cada cuatro jóvenes ni estudia ni trabaja. Todo este problema viene por lo mismo. En el tema de las empresas, capital humano, ¿cómo una empresa puede apoyar un capital humano si el gobierno le cobra por adelantado unos desechos sólidos abusivos? Una empresa de una oficina o una empresa de marketing digital, en su declaración de impuesto, tuvo que pagar un gran porciento de desechos sólidos. ¿Qué desecho sólido produce una oficina que lo que tiene son tres computadoras con tres diseñadores gráficos y un jefe de mercadeo? El tema laboral está en el Congreso Y son esas leyes que no sabemos por qué ni con qué intención están estancadas en el Congreso. No avanzan o no las dejan avanzar. Pero si es para un paquetico, una reforma que no es reforma, 5 días y está aprobada. Lo están diciendo la gente del Banco Interamericano de Desarrollo. Primero, que en un 11%, es un pedacito, ahí se produce todo, el 50% de la producción de la República Dominicana. Y entonces eso te da desigualdad, concentración. Te habla de turismo, ejemplo, Punta Cana, pum, Baní, octavo polo turístico. ¿Qué inversión hacemos para turismo? Cero. Años reclamando eso y nada. Y el tema de la deserción escolar, dentro de poco, si no le ponemos asunto a eso, eso nos va a causar un gran problema. Porque si uno de cada 4 jóvenes ni estudia ni trabaja, ¿qué va a ser ese joven en 10 años? Bueno, ya los organismos internacionales están diciendo lo que nosotros hemos dicho hace muchos años. Vamos a ver si alguien tiene voluntad. Se acerca la campaña, si uno de los candidatos escribe una propuesta pensada para combatir estos males. Vamos a esperar. Ya en los minutos finales, en el Mundial, ayer Cristiano Ronaldo metió a Uzbekistán varios goles y se convirtió en primero en anotar goles en 6 mundiales distintos. Antier, Messi rompió el récord de goles en mundiales que tenía Gerd Müller. Y hoy hay un juegazo, ahora a las 6 de la tarde, hoy juega Colombia. Así que la fiebre del mundial activa. Con esa despedimos el programa la tarde de hoy. Mañana, jueves, el matutino, tempranito en la mañana, luego en la tarde a las 5, la edición vespertina, conversando.
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